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Lluvia sobre la ciudad de Junín de los Andes. Y mañana oscura a esta hora, no como otras oportunidades que está un poquito más claro, claro. Está nublado. La mañana de la radio de día viernes 12 de julio del 2026. Lluvia, decíamos, sobre la ciudad, con una temperatura a esta hora de la mañana. Ya le decimos. De 4 grados, 4 grados la temperatura. Se va a elevar a los 8, va a continuar la lluvia. Así que a estar preparados, ¿no? Básicamente para cuidarse. Hay poca visibilidad. Y más que nada por el frío. Para mañana día sábado, 6 grados de temperatura. No hay probabilidades de lluvias. El día domingo, lunes y martes, el cielo va a estar despejado, la temperatura va a rondar entre los 11 y 14 grados y ya nos vamos a ir encolumnando hacia el invierno.

Les decía Canadá. Canadá que enfrenta a Bosnia. Después a Herzegovina. Nombre más raro. En su calendario de la primera ronda, la selección canadiense tiene los siguientes partidos. Hoy, Bosnia. Bosnia, ah, por eso tiene una H, está abreviado. Bosnia y Herzegovina. Después enfrenta a Qatar. Bueno, pero los otros partidos, Estados Unidos, Paraguay, Qatar, Suiza. Hoy a las 22, Estados Unidos. Mañana sábado a la hora 16. Qataríes y suizos.

Corea del Sur se lo dio vuelta a República Checa en el segundo partido del Mundial. Los asiáticos fueron muy superiores, aunque tuvieron que remontar el marcador. Son jugó un partidazo, pero la Son es un jugador, ¿no? Pero la figura fue Wan Inbeom, autor del primero y la asistencia en el segundo. En un partido muy entretenido y con emociones en el complemento, Corea del Sur se lo dio vuelta a República Checa y alcanzó la línea de México 2-0 a Sudáfrica en el cierre de la primera fecha del grupo A del Mundial 2026 de fútbol. El duelo controlado por Amin Mohamed de Egipto se dispuso en el estadio Akron de Guadalajara, un escenario que, como el mítico Azteca, fue remodelado. Hubo cerca de 48.000 espectadores. Durante la primera mitad hubo superioridad de los coreanos a partir del gran trabajo de Eun-min Son. Por mucho el mejor de la cancha, el ex compañero de Cuti Romero en Tottenham, mostró su categoría desde el minuto cero y tuvo un par de situaciones para romper el cero en los 45 minutos iniciales.

Manuel Adorni, en sus horas más difíciles, el fuego amigo, la presión de los aliados y el respaldo de Milei. Los socios del Poder Ejecutivo empiezan a presionar al gobierno, que persiste en sostener al jefe de gabinete. El juego de Bullrich y la lectura de la reaparición mediática del funcionario. Desde hace 3 meses, el gobierno repite una y otra vez la misma secuencia que tiene como protagonista a Manuel Adorni, investigado por presunto enriquecimiento ilícito. Mientras la Casa Rosada multiplica sus esfuerzos para cambiar la agenda, la oposición, pero en particular los propios y aliados, tensionan al oficialismo y vuelven a posicionar el tema en la primera plana de los principales medios de comunicación. Indiferente a la presión, Milei evita correr a su jefe de gabinete y asume el costo político por mantenerlo, aun cuando la causa continúa erosionando la imagen de su gestión. Nadie dice nada y las cosas van ocurriendo. Planteó una fuente que transita a Balcarce 50 para explicar la permanencia del ministro coordinador en la planta mayor del poder. Pese al desgaste que suponen los constantes movimientos en la investigación judicial, Milei no piensa como cualquier político. No le importa que caiga. Tampoco lo político del tema. Tras la reaparición mediática de Adorni, la valoración de la performance varía en función del despacho al que se recurre. En el entorno del afecto se convencen de que logró que la sociedad empatizara con su explicación del ahorro en negro y sostienen que su inocencia ante las acusaciones fue bien aceptada. No es un chorro. Y eso quedó claro. Estuvo hiper sólido. No obstante, hay otras lecturas no tan optimistas, pese a las marcadas diferencias. Una coincidencia unificada al Triángulo de Hierro. La entrevista fue un mensaje en clave judicial y, según detectan, logró su cometido. ¿En tribunales sirve esta explicación? Plantearon desde el entorno del asesor presidencial Santiago Caputo. Solo importa la judicial y fiscal. Ante la persistencia del tema, hay quienes detectan con marcada resignación el impacto de la causa de la gestión diaria, aunque no esperan una definición del presidente sobre el tema. Lo de ayer fue la presentación en vivo de una estrategia judicial. Todo se subordinó a eso, incluso el gobierno admitió un alfil violeta ante esta medida. Lo cierto es que Adorni dedicó la semana a emprolijar la declaración que presentó ante la Oficina Anticorrupción, que se hizo pública en la web a la misma hora en la que iniciaba el Mundial 2026 y ensayó una explicación mediática de la misma con la ilusión de pasar definitivamente la página de una historia que le trajo más de un dolor de cabeza. En esta oportunidad no hubo operativo clamor en redes, más allá de las historias de Instagram que le dedicó el mandatario para respaldarlo, sino también todo lo contrario. La única expresión pública de ajenos, propios y aliados apuntaron a cuestionar la versión sobre las Bitcoin y terminaron por acorralar a la administración libertaria, que mantiene, al menos por ahora, su postura de sostener al ministro coordinador. Como era de esperar, Patricia Bullrich volvió a tomar distancia y complicar los planes oficialistas al calificar las explicaciones como una omisión ética. Las declaraciones de la legisladora no sorprendieron en la mesa política, que pese a la rudeza de sus palabras, volvió a fingir demencia y a festejarle los 70 en la reunión el jueves. Entre bizcochuelo de vainilla con crema y café, los interlocutores, casi todos en tensión, realizaron un repaso de la agenda legislativa y el estatus de cada proyecto como si nada más pasara. Martín Menem y Caputo se mataron y fingieron demencia. Con esta boludez tampoco pasa nada, minimizó un integrante del reducido círculo ajeno a la puja. Al principio la foto de la insólita escena no fue difundida, pero
Unas horas después fue Karina Milei quien la hizo pública en sus redes. También fue la primera en saludar a Bullrich, seguida por Adorni. Todo un intento de querer mostrar una unidad que por ahora está forzada.

Cayó en Mendoza una conocida narco neuquina que se había escapado de su prisión domiciliaria. La mujer acumula varias causas y debe cumplir una pena de 4 años y medio de cárcel efectiva. Hacía un mes que era intensamente buscada. Alerta naranja en Neuquén, nevadas, lluvias fuertes y vientos en el inicio del fin de semana largo. Lo que parecía imposible ya lleva 5 meses. El asado es más barato en Patagonia Norte que en el resto del país. Paraguay debuta ante Estados Unidos en un duelo con acento argentino. La albirroja de Alfaro abre el grupo D frente al local de Mauricio Pochettino en el Sofi Stadium, detrás del partido, una historia que terminó en lágrimas. El Mundial entra en su segundo día con el partido que concentra la atención del fútbol sudamericano, Paraguay versus Estados Unidos. La albirroja vuelve a una Copa del Mundo después de 16 años y lo hace de la mano de un entrenador argentino como es Gustavo Alfaro, frente al local que conduce otro compatriota, Mauricio Pochettino o Pochettino. El cruce abre la actividad del grupo D y se juega hoy viernes, 22 horas, en el Sofi Stadium de Los Ángeles. El árbitro será el neerlandés Danny McKayley. En la Argentina se podrá ver por Telefe, Teis Sport y DS Sport.

El PRO endurece su postura y evalúa apoyar la interpelación a Manuel Adorni. El escándalo que involucra al jefe de gabinete, Manuel Adorni, comenzó a impactar en la relación entre el gobierno y sus principales aliados. El PRO cuestionó las explicaciones del funcionario sobre su patrimonio y analiza acompañar un pedido de interpelación en diputados.

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0: Francia vestida de club local. ¿Te imaginas a una potencia mundial jugando un partido de la Copa del Mundo con la camiseta de un club de barrio? Eso le pasó a Francia en el Mundial de Argentina 1978. Francia y Hungría se enfrentaban en Mar del Plata. Por una tremenda falta de comunicación, ambos equipos salieron a la cancha con camisetas blancas. Ninguno tenía juego suplente a mano en el estadio. Para solucionar el papelón, los dirigentes salieron corriendo a buscar ayuda y llegaron al Club Atlético Kimberley, un equipo local de la Liga Marplatense. Kimberley les prestó sus camisetas a Bastones Verdes y Blancos. Así, estrellas como Michel Platini terminaron jugando y ganando un partido del Mundial vestidos de verde y blanco. Y sin números oficiales en los pantalones. Cosas del fútbol de antes.
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0: Persiste la llovizna sobre la ciudad de Junín de los Andes y hay información, hay muchísima información que tiene que ver con Junín de los Andes. Importantísima. Una de las informaciones. Una de las informaciones es que en la sesión de ayer del Consejo Deliberante, post-sesión, se dividió el bloque comunidad. ¿Cuál fue la discusión? La habilitación y el funcionamiento de una iglesia en el parque industrial. Sí, sí, lo escucho bien. Lorena Valdés, Joya Funes por un lado, Martín Pinilla, Martín Lucero por otro lado. Y ahí entra la discusión nuevamente con respecto al tema del parque industrial, ¿no? Ahí entra la discusión del parque industrial, que mucha gente siempre se pregunta. Si está ordenado, si no está ordenado los servicios. Hay gente que vive, hay gente que no vive. Si es para gente, si es para vivienda, si no es. Bueno, y todas esas discusiones que nunca nadie le pone el cascabel al gato, y cada vez que ocurre una situación de esta naturaleza, lógicamente se pega el grito en el cielo. Esa es la realidad. Bueno, ahora retumbó fuerte sobre el escenario del Consejo Deliberante de nuestra ciudad. A ver si podemos escuchar un poquitito el audio.
1: El 11 de junio del año en curso, el pedido de autorización temporaria vía excepción a la ordenanza número 479 del 95 para el funcionamiento de una iglesia en el inmueble del señor González Claudio.
2: Bien, ¿sí? ¿La nota? Sí, antes vamos a, voy a pedir la votación para el reglamento sobre tablas. ¿Aprobado por los bloques el reglamento sobre tablas?
3: Aprobado.
4: Aprobado.
2: Aprobado.
1: ¿Leo la nota?
2: Sí.
1: Okay. Señor Presidente del Consejo Deliberante de Junín de los Andes, Oscar Fabián González, de mi consideración, quien suscribe González Claudio, DNI 34.220.108, domiciliado en la calle Coronel Suárez, 140 del barrio Centro, solicita se pueda rever y hacer excepción a la ordenanza 479 del 95 por un lapso de 24 meses por el salón del cual soy titular, que está ubicado en el Parque Industrial de la ciudad, ya que se labró un acta número 2012 del 2025 alegando que dicha ordenanza solo se puede alquilar para industria, que no puede funcionar una iglesia porque estaría incumpliendo con la ordenanza antes mencionada. Cabe destacar que el salón no se está alquilando, se lo pasó en comodato hasta que la iglesia denominada Hijos del Trueno, de la cual es responsable el pastor Abuelo Omar, DNI 23.789.094, y de la cual soy miembro, pueda contar con un lugar acorde a la cantidad de miembros. Como responsable de las instalaciones, decidí pasar el mencionado salón, ya que la institución no cuenta con un lugar propio y, como es de público conocimiento, no se consiguen alquileres de estas características. Cabe destacar que la iglesia cuenta con más de 100 miembros y cumple con una labor social y de contención de la familia. Nuestra institución realiza un trabajo con niños y jóvenes, trabajando fuertemente con estos últimos. La iglesia tiene reuniones los días miércoles de 20 a 22:30 y los domingos de 18 a 21 y no interfiere con las actividades de la industria. Sin otro particular, saludo y quedo a disposición a cualquier ampliación que resulte necesaria. Firmada González Claudia.
2: Bien, entonces pasamos al voto nominal sobre este despacho. Concejal Jorge Contreras, la moción es.
5: La moción es si le da la excepción o no.
2: Por 24 meses.
5: Por 24 meses. Sí.
6: Señora Presidenta.
2: Sí.
6: Quiero hacer una moción 2.
2: Sí, es sobre este tema.
6: Es sobre el mismo tema.
2: A ver.
6: Que sea por 12 meses y que el funcionamiento sea estrictamente en los horarios informados, caso contrario, la ordenanza queda sin efecto.
2: Bien, o sea, moción 1 serían en los meses que piden, que son 24 meses.
5: 24 bien. Meses. Y la moción 2 es por 12 meses. Bien.
3: Yo puedo mocionar. Mi moción es no dar la excepción directamente. Bueno, directamente no dar la excepción.
5: Sí. El primer voto, bueno. Moción. Bien, moción 1 entonces por dar la excepción por 24 meses, moción 2 por 12 meses y la tercera moción es no celebrar la excepción.
3: Señora presidenta,
5: yo considero que primero deberíamos votar por sí o por no, y si sale afirmativo podríamos votar por cuántos meses. ¿No es así?
3: ¿Por cuál moción se vota? Podríamos.
5: Claro, sí. Bueno, yo tengo otra moción.
3: Ah, perfecto.
5: Sí. No se asusten. No, porque habíamos hablado en la comisión, o por lo menos fue con la idea que yo me quedé, que había una moción de 3 meses, que era un tiempo prudencial para buscar otro lugar. Uh-huh. Así que emociono que se le pueda dar una excepción por 3 meses, contando el tiempo que ya tienen desde que se le ha hecho la observación desde el Ejecutivo, ¿no? Uh-huh. Ya se viene contando plazo.
2: Bueno, o sea, serían 4 mociones. Vamos a repetir. La moción 1 son 24 meses, la moción 2 son 12 meses, la moción 3 es no dar la excepción y la moción 4 son 3 meses. ¿Sí? Entonces, concejal Jorge Contreras.
4: Yo considerando que estas iglesias hacen un aporte importante a la sociedad, creo que con 12 meses, de mi parte, por lo menos 12 meses, estoy de acuerdo de darle ese
2: paso. O sea, la moción 2.
4: Moción 2.
2: Perfecto. Concejala Carla Sandoval.
6: Sí, yo quiero contar un poco que, bueno, esta iglesia está en un salón amplio de grandes dimensiones que acá en Junín, la verdad es que no se consiguen en alquiler. Es por eso que ellos piden un tiempo prudencial de 24 meses para la construcción de uno nuevo, lo cual, 3 meses me parece muy poco, por eso que mociono 12, teniendo en cuenta también el servicio social que ellos hacen a la comunidad y todo el trabajo que vienen haciendo, y también sumarle que en el parque industrial hay un montón de irregularidades, y las excepciones que pasan por el consejo es porque es gente que justamente quiere hacer las cosas bien. Muchas de las personas no hacen este tipo de trámites y se mandan a hacerlos solitos. Entonces, por considerando todas esas cosas, yo apruebo la moción 2.
2: Bien, moción 2. Pasamos a la concejala de Belou. Bien.
5: La verdad que creo que justamente hay mucha gente que previamente había pedido excepciones para hacer inversiones en el lugar y les denegamos. Entonces me parece que nuevamente quien incumple primero y después pide la excepción siempre tiene como hasta más ventajas. Entendiendo que no es un particular sino una institución y que seguramente, o una organización no gubernamental que tiene algún tipo de menos libertad estable para moverse, voto por los 3 meses, pero realmente o liberamos el parque industrial, que es una de las opciones, o si no, quedamos sujetos a las particularidades de cada uno para las excepciones, que no debería ser, porque dejamos de ser objetivos o de seguir las reglas que este mismo consejo nombró. Que hay irregularidades, sí. Bueno, si vamos a seguir sumando, les regulamos el parque, y si no, nos tenemos que poner más firmes. De esta banca también desaprueba una excepción a gente que también quería hacer actividades que también son buenas para la comunidad, la actividad física, hace poco lo hicimos también, así que a lo sumo y como mucho doy la excepción por 3 meses, teniendo en cuenta que es una ONG.
2: Bien, sería entonces la moción 4.
5: Gracias, sí, porque se me había perdido el número 4.
2: Pasamos al concejal Martín Lucero.
7: Bueno, la verdad que ante tantas mociones uno piensa y analiza. De hecho, inclusive el día de ayer estuvimos reunidos con la concejal Sandoval, tuvimos la posibilidad de intercambiar ideas, opiniones con gente que asiste a la iglesia. A priori, hace ya algunos meses, tuve la posibilidad de reunirme con lo que llevan la dirigencia de esta iglesia. Por ahí voy a discrepar un poquito con la concejal de Lowe cuando habla de inversiones. Esta entidad está ocupando un lugar que ya que cuenta con una infraestructura donde ellos lo único que tuvieron que hacer fue trasladar unas sillas de plástico y congregar. O sea, las inversiones eran previas, entonces ellos no están haciendo ningún tipo de inversión más que un poco de pintura y unas sillas que llevaron para congregar. ¿Quiere hablar? Me parece la noticia.
2: Perdón, vamos a hablar. Perdón,
8: no hable de ello.
7: Sí, yo terminé
8: de
7: hablar.
8: Me parece que una manera.
2: Vamos a.
9: El despacho número 60. Los integrantes de la presente comisión, en un todo de acuerdo, resuelven.
0: Bueno, ahí estaba parte de lo que ocurría ayer en el Consejo Deliberante. Y después, ¿no? La bataola de comentarios. Todas excepciones, dice Claudio. Carlos, del barrio Primeros Pobladores, dice, después se enojan los concejales cuando se los cuestiona. Hay que ocuparse, dice María Luciana, de cosas que son primordiales para la ciudad. Piletas de oxidación, por ejemplo. Bárbara dice, ya hay casas y la zona no es para habitar. ¿Una iglesia? ¿Cómo? Si no hubiera ya varias iglesias en la ciudad. Bueno, acá lo que se pide es ese lugar por un tiempo indeterminado para la terminación de la construcción de esa iglesia. María Esther pregunta dónde desembocan las cloacas del parque industrial. Ayelén dice, no estoy de acuerdo. El parque industrial fue creado o habilitado con otros fines. Hay muchas empresas, dice Evelyn, que quisieran radicarse en Junín y no tienen espacio.

El parque, dice Patricia, es zona industrial. Julio César dice que lo tiró, eso se llama política, pero política barata. Y no hacen una plaza, un gimnasio. Bueno, y acá está, bueno, en contra de los templos evangélicos, ¿no? Julio César Díaz. Cuando quisimos poner una fábrica, dice Graciela, y fuimos a pedir, nos encajonaron los papeles, aún siendo proveedores del Estado municipal. Bueno, y hay muchos otros comentarios más. Así que eso fue lo que ocurrió. Seguramente Javier Navarro, antes de ingresar al Bicentenario, creo allí va a estar el gobernador de la provincia, el contador Rolando Figueroa, vamos a dialogar un poquitito con respecto a esto. Tiene más información Javier, así que estaremos atentos a eso. 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

El reclamo por los narcotest en la legislatura de Neuquén escaló al recinto y enfrentó a Reina. Y a Domínguez, la presidenta de la Cámara, dijo que ella no estaba en condiciones de reglamentar los controles toxicológicos porque era tan solo una diputada, una compañera. Una diputada, una compañera. El legislador del MPN no se quedó callado. Hicimos una ley que no se puede aplicar, dijo Zulma. Reina tomó el guante y se subió al ring. La presidenta de la legislatura y diputada de comunidad se sentó ayer en su banca a dar explicaciones públicas ante la demora de la aplicación de los narcotest en la Cámara. Lo que me mueve es el resguardo de la institución. Esta ley fue motorizada por el oficialismo que se integra y el reclamo proviene del legislador del MPN, Claudio Domínguez.

En materia económica, dice el informe de Río Negro, una familia necesita casi 1,5 millones de pesos para no ser pobre en mayo del 2026, según el INDEC. ¿Cuánto subieron las canastas? La línea que mide la indigencia repuntó con respecto al mes de abril. Mientras que la pobreza tuvo su menor salto desde que inició el año. Ayer jueves, el Instituto Nacional de Estadísticas y Censos anunció que la inflación fue del 2,1% en mayo. En este marco informaron que la variación mensual de la canasta básica alimentaria fue del 2,4%, mientras que la de la canasta básica total fue del 2%. ¿Cuánto necesita una familia para no ser pobre? En lo que va del año, la ciudad de Buenos Aires, que marca la línea de la indigencia, registró un incremento del 15,6%. Por su parte, el CBT, que sirve para medir la pobreza, tuvo una suba de 14,5%. Para que un adulto no sea indigente, en mayo de 2026 requirió 220.464 pesos y para superar la línea de la pobreza necesitó 485.030 pesos. Por otra parte, una familia tipo compuesta por cuatro integrantes precisa 1.494.741 pesos para estar por encima de la línea de la pobreza. En abril de este mismo año demandó 1.110.624. Ambas canastas registraron comportamientos mixtos con respecto al mes anterior. 9:37 la hora en la República Argentina. Breve pausa, ya venimos. Estamos el día viernes, 12 de junio del 2026.

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0: El héroe de cuatro patas. Meses antes del Mundial de Inglaterra 1966, ocurrió una catástrofe nacional. La Copa Jules Rimet fue robada mientras se exhibía en Londres. La policía británica estaba desesperada. El orgullo del país estaba por el piso y el trofeo no aparecía por ningún lado. Una semana después del robo, un ciudadano común salió a pasear a su perro, un can de raza collie llamado Pickles. De repente, Pickles empezó a olfatear con insistencia un paquete envuelto en papel de diario tirado debajo de un arbusto en el sur de Londres. Al abrirlo, era la Copa del Mundo intacta. Pickles se convirtió así en una celebridad mundial. Fue invitado a la cena de gala del campeón y recibió comida gratis de por vida. El mejor amigo del hombre salvó el mundial.
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0: Muy bien, la hora 9:46, hora en la República Argentina. Llueve sobre la ciudad de Junín de los Andes, pero bueno, nuestro móvil, como corresponde, está trabajando en la calle y lo vamos a recibir.
1: 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Adelante, Javier.
0: Javi, buenas mojadas mañanas. ¿Cómo va?
2: Buen día, Fabián. Buen día a toda la audiencia. Sí, vos sabés que, bueno, acá en el centro está lloviendo con mayor intensidad.
0: Bien.
2: Hay gente que venía desde el desde la 101 vivienda, te escuchaba vos y me decía, sí, es cierto, dice, allá en la 101 está lloviznando.
0: Tal cual.
2: Dice, pero acá está lloviendo bastante fuerte. Bueno, mañana gris, como se anticipaba, el pronóstico de tiempo hablaba de lluvia, nieve y viento. Bueno, hace unos instantes acá teníamos la lluvia y el viento bien presente. Hay lugares donde ha nevado en la parte alta, vamos a ver qué es lo que sucede por acá, pero bueno, estaba anunciado un fin de semana, incluso desde Defensa Civil de la provincia sacaron un comunicado para que la población estuviera alerta con respecto a este tema y bueno, evitar incluso algunos caminos, horarios también para manejar y todo lo que tiene que ver con la seguridad en la ruta.
0: Muy bien.
2: Eso por el pronóstico que viene de esto para estos dos, para este fin de semana largo prácticamente. Así que bueno, a tenerlo en cuenta, hoy es viernes, hasta el lunes que es feriado, tenga precaución al circular por las rutas de la cordillera.
0: Muy bien.
2: Bien, tenemos mucha información. Nosotros estamos esperando ahora muy probablemente una pequeña reunión con gente de ATE por la situación de la escuela 344. Sigue el conflicto, han hecho algunos anuncios, así que vamos a intentar hacernos de la información de primera mano con la gente de ATE con respecto a esta situación con la escuela 344.
0: Muy bien.
2: Por otro lado, retomando lo que vos estabas comentando, con relación a la sesión de ayer del Consejo Deliberante, hay una posición dividida. Hay en el mismo bloque, que bueno, no se dio tan usual, pero ayer sí, el concejal Lucero y el concejal Pinilla votaron por la afirmativa, para darle una excepción a una iglesia que va a funcionar en el parque industrial. Lo mismo, votaron a favor, pero del bloque MPN, Carla Sandoval y Jorge Contreras. Quienes votaron en disidencia y con una postura totalmente negativa fueron la concejal Lorena Valdés y la concejal Joya Funes. Vos lo habías explicado.
0: Sí, sí.
2: Ayer no estuvo en el Consejo Deliberante porque estaba en la intendencia concejal Fabián González, presidente del Consejo.
0: Claro, el presidente del Consejo.
2: Así que bueno, exacto, presidió la sesión Lorena Valdés. Vamos a decir que hay que analizar muy a fondo la situación de esta iglesia. La iglesia se llama Hijos del Trueno, está en el parque industrial, es un salón alquilado, es una propiedad que al estar dentro del parque industrial tendría que estar sujeta a un fin. Bueno, ese fin cambiaría por la vía de excepción. Hay algunos que obviamente dijeron, si es parque industrial, es parque industrial. Entonces, si vamos a decir que queremos organizar las cosas, tiene que ser para parque industrial. Otros apuntaron a la función social, motivo, bueno, que es discutible, teniendo en cuenta el fin del predio. Esa fue un poco la mirada de Pinilla y de Lucero. Incluso Pinilla creo que cometió un sincericidio, porque él dijo que era una de las una iglesia que a veces llegaba a la gente que la gestión no llega. como dando a entender que a través de la iglesia
0: se solucionan,
2: se puede ayudar o algo, situación a la cual no llega el ejecutivo municipal, y que no tenía que dar vergüenza, digamos, aceptar esa situación. Creo que políticamente no es correcto, porque van a decir, nada, estás diciendo nosotros no llegamos, no podemos dar soluciones, que puede ser una verdad.
0: Y pero muchas cosas no son correctas, perdón Javi, no son correctas políticamente, sí, pero son verdades.
2: Claro, pero el punto es que tergiversamos el origen y el fin del parque industrial.
0: Tal cual, esa es la otra parte.
2: Porque te cuento, hace un tiempo atrás, una persona invirtió, sabiendo que era parque industrial, quería abrir un gimnasio en ese lugar. ¿Qué pasó? La municipalidad ejerció el control como corresponde y dijo, no se puede, esto es zona de parque industrial, y no pudo abrir el gimnasio. Situación que está en conocimiento de mucha gente. Ahora, no el gimnasio, sí la iglesia. Son dos actividades totalmente distintas, son dos finalidades. Ahora, ¿cómo puede ser que la vara sea tan distinta? Partamos de eso. Pero también que no lo he logrado, por ahí la gente de la iglesia nos está escuchando y nos informa, toda iglesia tiene que tener personería jurídica. Es algo que estuvimos hablando en estos días, claro, de contar con la personería jurídica. Bueno, la personería jurídica en la iglesia también se transforma en un fichero de culto. Tiene que estar registrada. Bueno, la pregunta es, ¿esta iglesia está registrada? ¿Tiene fichero de culto? Porque yo estuve averiguando y nadie me supo dar la respuesta, ¿eh? Estuve averiguando con gente del municipio, Consejo Liberante. Entonces, ¿tiene o no tiene fichero de culto? Segundo, ¿por qué tiene que funcionar en un lugar que saben que está destinado? Es como que tiramos de la soga, ¿no?
0: Javi, esta iglesia pide estar allí a través de lo que han presentado en el Consejo, porque la iglesia original está en construcción, ¿cierto?
2: Exacto.
0: Ah, bien.
2: Pero no sé cuál es el estado de la construcción. La petición de ellos era por 24 meses. Dos años, claro, en este caso, implicaría hasta el cambio de gestión municipal. Primero, que cualquier acto administrativo tendría que ser con la finalidad del periodo. La otra es que habría que ver si está avanzada esa obra. Ayer la posición de algunos concejales, caso de Lou, dijo 3 meses de prórroga, de excepcionalidad, mejor dicho, y ganó la moción que presentó en primer momento, que apoyó Contreras, que era por 12 meses.
0: Bien.
2: Carla Sandoval le agregó que no podían, digamos, incumplir algunos requisitos, como por ejemplo horarios, el horario de funcionamiento, que si no cumplía inmediatamente se caía la vía de excepción.
0: Tal cual.
2: Vamos a dejar en claro que Joy Funes y Lorena Valdés votaron en contra. Ellos no querían que la iglesia tuviera una vía, que funcionara una iglesia en el parque industrial.
0: Claro.
2: Directamente, esa era
0: la postura,
2: un poco la postura, que no fue muy claro ayer, porque las publicaciones hablaban de que lo habían habilitado y que no eran todos, pero te digo algo, ese tratamiento sobre tablas, estoy averiguando, pero creo que puede ser vetado por el señor intendente, o sea, el intendente puede vetar esa ordenanza. Es lo que tengo entendido hasta a este momento. Se puede vetar. Sí.
0: El lugar donde iría la iglesia, donde está pidiendo que trasladarse, tiene un propietario.
2: Exacto.
0: El propietario,
2: Si vamos al caso del reglamento del parque, también incumplió. Porque hay una finalidad de los terrenos del parque.
0: Tal cual.
2: Es parque industrial. La vía de excepción, o sea, yo pregunto, imagínate, el que puso el gimnasio puede decir, yo te sigo un gimnasio con el cual lucraba, pero que promovía la vida sana, o sea, un fin bueno. Y a él no lo dejaron. Pienso eso, por un lado. Entonces, esa vía de excepción crea un antecedente, va a venir otra iglesia y también va a querer usar, así bueno, lo queremos usar porque acá tenemos una que ustedes ya autorizaron.
0: Tal cual. Y lo que dijo...
2: Mientras tanto, no hay gestiones para traer industrias.
0: Industrias. Y fuentes de trabajo.
2: Exacto.
0: Carla Sandoval dijo de la cantidad de irregularidades que hoy tiene en su alocución, que hoy tiene el parque, ¿no?
2: Exacto, bueno, en esas irregularidades se amparaban para justamente dar la vía de excepción. O sea, es como decir, una mancha más al tigre, ¿qué le hace? Claro, así.
0: Pero así le van a, con tantas manchas, le van a cambiar de color al tigre, va a terminar siendo negro.
2: Y sí, amarillo. En vez de ser parque industrial, va a ser parque de diversiones.
0: Claro, dice, en nuestro pueblo continúan haciendo las cosas mal, el parque industrial se transformó en un barrio. No se pone en valor el pueblo para que realmente sea turístico, como que hoy no es. Terrenos baldíos pegados a las piletas donde solo se respira olores, moscas y ratas. Otro de los vecinos nos dice lo siguiente: escucho lo del parque industrial, no pueden colocar un gimnasio pero puede vivir allí gente, tener galpones para alquilar. ¿Cómo es eso entonces? Si no está permitido vivir en ese sector, bueno, Ángel escribe eso.
2: No, pero por otro lado, Fabián, aparte sumémosle el hecho de que alguien va a venir a invertir y va a decir, le van a decir, mira, tenga en cuenta que cerca de donde usted va a poner esa industria hay una iglesia. Pero, o sea, me parece... Pero bueno, habría que escuchar todas las campanas y ver qué es lo que realmente sucede. Bueno, nosotros, Fabián, te dejamos,
0: sí.
2: Vamos a intentar ahora una reunión con la gente de ATE.
0: Perfecto.
2: Que sabemos que ya está llegando, y después nos trasladaremos a la Casa del Bicentenario. No sé en este momento, por las condiciones climáticas, si el gobernador ya ha llegado, si ya está, no sé si tenés información.
0: Están armando todo dentro, y lo que veo, gente del protocolo provincial nos están enviando fotos desde el lugar donde están armando todo. Yo entiendo que sí, porque sí, salvo que haya nevado en la zona de arriba de Zapala, no sé, se me ocurre, ¿no? Coyoncura, pero yo creo que tiene que estar acá porque no es un solo hecho al cual viene el gobernador. Hay otro hecho que se va a llevar adelante en horas de la tarde, noche, que se va a llevar a cabo en un lugar de la ciudad con entrega de equipamiento a una institución provincial.
2: Exacto.
0: Nos han pedido
2: nosotros dar tanto. Volvemos a conectar.
0: Dale, Javi, muchas gracias. La excepción, hasta la próxima. La excepción rompe la regla y no dejar un gimnasio, que no hay mucho para que entrenen los jóvenes. Sí, es verdad. La excepción rompe la regla. Uno se para, no se detiene, Claudio, no sé si te pasa a vos, mira para atrás y no sé si hemos avanzado tanto, pero estamos parados en el 2026 y enseguida se te viene a la cabeza, la pucha, que vamos a destiempo de la realidad del pueblo. Vamos a destiempo. ¿Por qué vamos a destiempo? Porque claro, como dice Claudio, no hay lugares de entrenamiento. Bueno, fíjense lo que pasó con el CEF número 8 nomás. no se prevé en un punto, ¿no? Y vivimos escuchando que el que asume le echa la culpa al que se fue y todo, y estamos, vivimos como empantanados en el mismo lugar, y lamentablemente no sirve. Alguien dijo el otro día, siempre criticamos a al vecino país, ¿no?, de Chile, y dice, en la mayoría de las regiones, cuando se va una gestión e ingresa otro, hacen un análisis con gente que es idónea en la materia y le preguntan si realmente lo que dejó el que se fue sirve. Y si sirve, lo dejan. ¿Para qué lo vas a tirar por el suelo si sirve? Muchos quedaron sorprendidos con lo que dijo Aníbal Fernández. Si mañana, dentro de la locura política que hay en la Argentina, la oposición le dice a Aníbal Fernández, vení, vos sos el indicado. Vos vas a ser el candidato a presidente de la oposición. Y le pregunta a un periodista kirchnerista, como es el muchacho este, el novio de Lali Espósito, le pregunta, si mañana fueras el presidente de la nación, a Aníbal Fernández, que muchos se sorprendieron por la declaración, ¿qué dejarías? Y Aníbal Fernández, un tipo de los cuales muchos que entienden de política, no nosotros, entienden que es un tipo muy inteligente, dijo todo. Todo. Y voy analizando punto por punto qué es conveniente para el país y dejarlo y qué no es conveniente. Pero dejaría, en principio dejaría todo. Una respuesta que no sé qué le va a costar a Aníbal Fernández, pero dejó helado al muchacho periodista. Mariano, no es Mariano Martínez, qué comparación te hice, No es Mariano Martínez, en este caso es Mariano Jiménez. En el ámbito futbolístico, todo, absolutamente todo el mundo, desde creo que los 80 para acá, si creo de los 90, hasta los de ahora, los niños de ahora lo conocen como Tablita. ¿Cómo andas, Tablita? Buen día, bienvenido a Quasar.
3: Bueno, buen día, gracias, la verdad que sí, más me conocen por Tablita que por Mariano Jiménez.
0: Tal cual.
3: Es una verdad. Más cuando ingresé al fútbol, ahí fue un boom, y hasta el día de hoy, es verdad, hasta por ahí ya uno, ¿no? Don Tablita.
0: Pará, porque esto se va a grabar, porque después Mechu nos va a armar un informe y te vamos a sacar una fotografía en el final. Contame, ¿cuántos años

0: y lo cuento siempre, ¿no? Uh-huh. Lo cuento porque yo cuando llegué a Junín allá por el año 89-90, con mis 18, 19 años, a los primeros que conocí en el fútbol fue Fabián Roa,
1: oh,
0: que era arquero,
1: picante,
0: Cuchillo Antileo, Mozo,
1: Nahuel,
0: exactamente, Rodríguez, fallecido, que en paz descanse,
1: Rodríguez,
0: el gringo que le decían que trabajaba con la máquina topadora, no sé si te acordás, en esos años. Ajá. Él tuvo un accidente de un acá fue en esta ruta, no sé si fue el incendio.
1: Sí, no era Rodríguez igual,
0: no, me estoy confundiendo.
1: Sí, sí, otro, sí, pero el gringuito, sí, tremendo jugador de fútbol. Sí. Tremendo jugador de fútbol.
0: Bueno, en el viejo, me acuerdo que íbamos, llegábamos los nuevos que llegábamos, los cabos que llegábamos nuevos, era ir y buscarlo y ponerlo. Y bueno, en esa época también, que tuve la suerte de jugar y conocerlo, que fue Rubén Fernández.
1: El gringo Sánchez.
0: El gringo
1: Sánchez. Gracias, Albert. Hay gente que siempre colabora,
0: ¿viste?,
1: con nosotros.
0: El gringo Sánchez. De esa Sánchez. Época que, la verdad, estoy re agradecido de esa gente. Y bueno, ahí conocí al fútbol, Luis Jofré, lo veía jugar y la verdad que había que seguirlo para frenarlo. Pero bueno, con el tiempo, por allá por el año 2002, no sé si te acordás, Fabián, que en esa época estaba Luca, que en paz descanse, Luca, estaba trabajando también Gillo en esa época, estaban ahí en deporte, y se había armado que los equipos tenían que poner árbitros, se armaban los equipos, tenían que poner uno o dos árbitros como para
1: colaborar
0: con el fútbol. Y me acuerdo que el que me fue a buscar a mí, el primero que me fue a buscar fue el Mencho Aguirre, el Menchito, Menchito, que tiene artículo de limpieza ahí en...
1: Tal cual.
0: Bien. No, dale tu árbitro. Tenés que venir porque necesitamos gente.
1: ¿Vos jugabas al fútbol nada más?
0: Nada más al fútbol.
1: ¿En qué club?
0: Bueno, yo arranqué jugando en el viejo Lonquimay, uh-huh. ¿Está bien? Después estuve jugando un tiempo también, una temporada en el Cordillera, el viejo Cordillera, que ahí conocí a Cuchillo Antileo, que jugaban con los Barahona, los Peralta, toda esa... Los viejos de esa época, pero tuve como 2 o 3 años nomás jugando al fútbol. Después un poco me dediqué, que el ejército me consumió en la parte, digamos, de
1: laboral.
0: Y bueno, pero después cuando volví, fue por eso. Y un día me va a buscar el Mencho, me dice: Talita, ya necesito a alguien. Pero le digo, yo no entiendo nada. No, vos vení. ¿Te acordás la época que estaba la cancha 1, la 2, la 3, la 4?
1: Claro.
0: Que estaba todo
1: antes
0: abierto,
1: de transformarse en una toma y posterior al barrio 17 de abril.
0: Exactamente. 2002. Y bueno, le digo, voy, le digo yo con la... Y me fui. Vos levantás el banderín. Cuando vos veas, así, cuando vos veas a este jugador acá, vos levantás el banderín. Cuando lo veas de este lado, bueno, y así. Así arranqué.
1: Mirá.
0: Y de ahí, me acuerdo que eso fue el primer mes, fue todo rápido, y de ahí ya me agarró, en esa época me empezó a agarrar, que estaba la sesión, estaba todavía ahí ya dejando los últimos partidos, el Chepo Sequeira.
1: ¿Qué árbitro eso, eh?
0: Bueno, toda esa época de
1: eso dejaron y el Rulo Marclay siguió. ¿O no? Siguió un poco,
0: claro,
1: más.
0: Claro, que ahí hubo como un recambio. Había, ahora no me vienen los apellidos, pero ya se me van a venir. Y quedó, de esa camada, quedó, que en paz descanse, Carlito Cali, Pai.
1: El Cali Campai.
0: Sana, Rebolero,

0: Rollo McClay, Hugo Cerdán, que después Hugo se fue de Paz y volvió en esa época. Y bueno, y de ahí empezó mi carrera, digamos, como asistente,
1: Y
0: ¿eh?
1: también en toda esa movida estable, porque no la aflojaste nunca.
0: No, vos sabés que le empecé a agarrar el gustito y ahí le empecé a estudiar.
1: Eso te iba a decir, porque eso es fundamental. No todo termina viendo un partido de fútbol por tele o yendo todos los domingos a la cancha.
0: Exactamente.
1: Porque ¿cómo haces para no discutir? Porque yo entiendo que un árbitro no tiene que discutir con un jugador.
0: No, no, no.
1: Decime si estoy equivocado, y
0: No,
1: no
0: no,
1: entiendo nada, pero
0: no,
1: para mí no tiene
0: no,
1: que
0: no, no.
1: discutir.
0: Explicarle, ahí está, explicarle a un jugador en su adrenalina al 100% en un partido, no te va a entender nunca. Te lo va a entender de una forma que va a llegar un momento y va a decir, sí, está bien, tenés razón. Pero te lo va a decir de la forma que no te lo va a entender. En cambio, cuando vos hablas con el jugador que estás más tranquilo, terminado el partido, o antes, o terminado en el entretiempo, por decir el terminó el primer tiempo y lo podés hablar, ahí el jugador lo puede llegar a entender y establecer una conversación. Pero discutir dentro del terreno de juego, en el momento del juego,
1: Pero te voy a decir algo, no sé si coincidís conmigo, pero eso pasa en el fútbol nomás, porque hay otros deportes donde el árbitro se lo respeta a rajatabla. Por ejemplo, te digo, y un deporte que tiene 40 veces más fricción que el fútbol, el
0: el
1: rugby,
0: rugby.
1: por ejemplo,
0: Sí, señor,
1: o el
0: el rugby.
1: boxeo.
0: O el boxeo. Bueno.
1: Pero bueno,
0: A ver, no me quiero meter mucho tanto en el boxeo o en el
1: Ajá.
0: rugby por falta, no por falta de conocimiento del juego, sino por falta de conocimiento,
1: De las
0: digamos, de
1: reglas,
0: las reglas.
1: de las
0: Pero
1: reglas.
0: tengo entendido que ahí es grave. Es grave, ya, no
1: Sí.
0: es ético ya tocar un árbitro o discutir el árbitro, no es
1: No.
0: ético. Ya el que juega al rugby ya es como el boxeador, no puede tener ningún actitud
1: Nada.
0: violenta
1: Pero
0: o
1: ningún deporte
0: no,
1: de
0: no, no,
1: eso, ni en
0: no,
1: el
0: no.
1: fútbol.
0: Bueno, vos sabés que yo te voy a hacer
1: Vamos a
0: un.
1: entrar en un
0: Sí, pero
1: ambiente.
0: vos
1: Pero
0: fíjate,
1: está bueno el
0: está
1: tema.
0: bueno porque,
1: Sí.
0: mirá, Fabián, el argentino, el deporte, vos fíjate, el argentino le encanta todos los deportes, el automovilismo,
1: El automovilismo, sí.
0: sí, el boxeo, todo, todo, todo. Pero el fútbol, y acá yo hago un parate, y te explico por qué. Cuando vos prendés la televisión y ves, no importa, River Boca, Patronato de Paraná, la selección argentina, no importa. Vos te sentás, cuando vos ya te sentás a mirar cualquier partido en televisión, ya cuando te sentás arranca. Sos presidente de AFA, ¿está bien?
1: Sí.
0: ¿Está? Sos presidente del club. Sos director técnico
1: Y jugador.
0: y jugador. Pero eso no queda ahí. Y fíjate y decime,
1: Si no es verdad.
0: si no es verdad, ¿eh? No queda ahí. Terminás siendo el relator del partido
1: Tal
0: y
1: cual.
0: el comentarista. Porque. Y árbitro.
1: Y capaz que nunca tocaste una pelota de fútbol.
0: No, pero vos te sentás a ver. Ese es el argentino.
1: Sí, es verdad.
0: Ese es el argentino.
1: Es como lo relatás vos. Te voy a hacer dos preguntas, si me permitís, antes de entrar a lo que viniste, porque viniste
0: Sí,
1: a una cosa y
0: sí.
1: empezamos hablando, pero está bueno también esto, ¿no? De Mariano, de recordar un poco y hablar sobre tu trayectoria.
0: Ajá.
1: Decime, resumímelo en pocas palabras. ¿Cuántas satisfacciones te dio el fútbol y cuántas amarguras? ¿Por qué te pregunto de amarguras?
0: Sí.
1: Porque sé que más de alguna vez te insultaron sin fundamentos, porque el insulto no tiene fundamentos para mí. No
0: No.
1: hay fundamentos para insultarte. Porque las cosas se te pueden decir o yo te puedo marcar una equivocación, pero sin insultarte.
0: Exacto.
1: Entonces, esta es la pregunta que te quiero hacer antes de ir a lo que viniste. ¿Qué satisfacciones te dio el fútbol y qué amarguras?
0: A ver, voy primero a marcar no sé si amargura, pero vamos a esa parte de la insatisfacción,
1: la
0: por
1: parte,
0: decirlo.
1: La parte fea.
0: La parte fea. ¿Sabes qué? Cuando uno empieza el arbitraje, tiene que tener un sentido de criterio y personalidad. ¿Está bien? Si uno entiende que el arbitraje es a donde el punto central de los 90 minutos es el árbitro, ahí a donde uno tiene que entender que nunca va a ser satisfactorio para ninguno de los 11 jugadores y los 22 jugadores que están dentro del terreno de juego. Uh-huh. Arranquemos de ahí. Y segundo es, nunca vas a tener a favor ninguna hinchada. ¿Se entiende? Uh-huh. Que ahí es otro punto que quiero llegar. Y después tenés la tercera, que es la insatisfacción de los clubes, que decir, me dirigió bien, me dirigió mal, o este me bochea, o este me tira un partido para atrás, o me vive expulsando, o esto o el otro. Ahora, digamos, no sé si insatisfacción, pero las pocas veces que yo tuve inconveniente acá en el fútbol de Junín, después me puedo ir un poquito, porque tuve la suerte de llegar a dirigir a Lifune, no cambió mucho, es simplemente una liga federada nada más, pero no cambia mucho en el folclore uh-huh. del fútbol. Vos sabés que acá tuve experiencia fea, pero fea en el sentido de reclamos duros sobre algunos partidos. Más que nada cuando son los clásicos.
1: ¿Qué es un reclamo duro?
0: Un reclamo duro es cuando, digamos, te gana un partido, un clásico ganás o perdés, normalmente siempre hay esa de que te tiran a vos la responsabilidad porque perdiste, ¿se entiende?
1: Claro. Por lo general pasa eso. El que pierde, el culpable sos vos.
0: Exactamente. Pero como el folclore del fútbol es muy dinámico, se siempre digo, ¿no? Uh-huh. El folclore del fútbol me lo hizo entender una persona acá, que es Rulo MacLey, que fue uno de los, por decir, maestro o árbitro exigente, que ya lo último con la mirada me decía si yo me daba cuenta si estaba haciendo bien o mal. Y tengo una anécdota para contarte también. Vos sabés que él me decía, bueno, como dijimos anteriormente, no tenés que discutir con el árbitro, con los jugadores, no tenés que discutir, escuchalo y dale una respuesta, pero si de esa respuesta no lo va a entender, es difícil que lo termine de entender. Pero sí, pues es que yo, gracias a Dios, nunca tuve una agresión, la verdad.
1: Eso te iba a preguntar.
0: Nunca tuve una agresión.
1: Qué bueno.
0: Me reclamaban como todo jugador o todo equipo, o terminó un partido, te lo reclaman.
1: No agresión, pero por ahí un insulto sí.
0: Sí. Y vos sabés que yo aprendí rápidamente a entender que la hinchada no juega. Por eso quería tocarte un poquito la hinchada. Uh-huh. La hinchada no juega en un partido para el árbitro.
1: Pero es influyente.
0: Sí, y es influyente, es verdad. Pero, o sea que yo le digo, cuando hablo con los árbitros, le digo, ustedes cuando tengan un partido donde haya multitud de clásico o no, o que haya multitud uh-huh. de gente, no busquen la confrontación con el hincha, sino cuando uno está en el terreno de juego, tratar de ubicarse en el lugar a donde no estar mirándose con allá, porque ahí es donde por ahí cometemos ese error.
1: Y te dejas llevar.
0: Exacto.
1: Vamos a lo que vinimos. Gracias por contar esta historia. En realidad tendríamos que ocupar dos o tres horas para hablar de todo. Pero bueno, Mariano, juego fútbol, capacitación teórica, martes 23 de junio, Club Cordillera, de 20 a 23 horas. Contanos vos.
0: Bueno, a ver, primero quiero agradecer uh-huh. un poco a dos o tres identidades que colaboraron y están trabajando, que primero este deporte, que es la que... Esto yo lo vengo trabajando hará unos 8 meses, un poquito más, poquito menos, lo venía trabajando este proyecto, a donde me tomaba un tiempito, iba, miraba un partido, miraba distintas categorías, ya sea desde infanto juvenil
1: bien
0: a femenino y primera división, después lo que es veterano y preveterano, distintas categorías, que sería eterno y boliche. Y bueno, viendo, no sino quién el nombre y apellido del que dirigía, sino cómo estábamos trabajando como árbitro dentro del terreno de juego, sus expresiones, sus actitudes, su forma de usar las herramientas que, uh-huh, que la amonestación y la expulsión, que sería tarjeta amarilla y tarjeta roja.
1: Tal cual.
0: Bueno, entonces me fui anotando en un cuaderno, decía, anotaba todo lo que hacía, las falencias que teníamos, como las expresiones, cómo nos manejábamos, cómo corríamos del terreno, uh-huh, de juego, cómo en línea, si levantaba bien el banderín, si corría bien. Y lo fui anotando y me fui armando un cuaderno borradora, donde dije yo, bueno, listo, a ver, ¿qué tengo? Tengo todo esto, acá tengo lo que podemos ir trabajando. Y ahí surgió un poco las clases de la 17 regla de juego, que se llama así, clase 17 de regla de juego, porque es leer y estudiar. Es la clase o el contenido. Te cuento un poco el contenido de las clases rápidamente.
1: Sí, dale, perfecto.
0: Así la gente va sabiendo más o menos, y ahí yo me... se estudiaría la 17 de regla de juego, sus contenidos, modificaciones, porque es otro tema, modificaciones. Viste que viene el mundial ahora y estamos en pleno mundial. Y esto un poco, yo lo iba a hacer antes, pero bueno, me estiré al mundial porque tenemos modificaciones. Lo segundo ahora para el arquero, lo segundo para sacar un lateral, lo segundo que tenemos ahora para hacer un cambio. ¿Qué sucede si dentro de esos 10 segundos de un cambio no sucede? El árbitro le puede dar hasta un minuto para que ingrese el otro jugador, y un minuto jugar con 10 jugadores, con un jugador menos para un equipo es mucho.
1: Es muchísimo.
0: Bueno, entonces, por eso vamos a ir trabajando también sobre las modificaciones. Los participantes tendrán que tener en digital el reglamento, en computadora portátil, tablet o celulares. ¿Por qué, Fabián? Porque yo no quiero que me traigan, se compren el reglamento en fotocopia, en gasto, no. Por eso el lugar a donde lo vamos a hacer, que en Cordillera tenemos espacio grande y tenemos wifi, a donde vamos a trabajar es más dinámico, uh-huh, es mucho más práctico. Sí va a haber algunos trabajos que vamos a hacer en papel, pero eso va a ser durante las clases, que no son muchas, trabajar en papel. Participante que pueda traer el reglamento o cuadernillo en fotocopia, bueno, bienvenido sea, tal eso cual, cada uno. Tener cuaderno de hojas rayadas, lápiz negro, goma, goma de borrar y lapicera, ¿sí? Se dará 3 clases de metodología del arbitraje, ¿sí? Que eso está bueno, porque la metodología del arbitraje tenemos que entender qué es la metodología del arbitraje, qué es el estudio táctico, digamos, análisis de los equipos, preparación física y técnica, movimiento en el campo, protocolo tecnológico, que es el VAR. ¿Qué quiere decir? Algunas veces nosotros cometemos el error de estar muy cerca de la jugada o estar muy lejos de la jugada. Esto te habla también de cómo uno se tiene que parar dentro del terreno de juego, bien, cómo correrlo. Y digo más, voy adelantando, vamos a tener un profe de educación física de la parte del área de deporte, que ya está pedido y nos entrega. No, va a estar un profe, que el profe vamos a trabajar en el estadio, que tenemos la cancha con marcación, y vamos a trabajar ahí con el profe. Que esos días de práctico van a ser en el estadio, ¿viste?
1: Bien, bien.
0: Después tenemos se dará tres clases de psicología arbitral, que eso es, esa es la parte que estábamos charlando recién un poco,
1: claro. Fabián. Sí, sí.
0: Que es optimizar los temas de decisiones, las tomas de decisiones. ¿Viste? Eso vamos a ver unas tres clases, que es donde el árbitro tiene que tomar la decisión. En fracciones de segundo, estar el cuerpo caliente y la mente fría, como se siempre digo, para tomar una decisión, ya sea un tiro libre directo, un tiro indirecto, si es penal, no es penal, si es orsay, no es orsay. Entonces, esas fracciones de segundo que tiene el árbitro para tomarse, analizar rápidamente el juego, tenemos que practicarlo. Por eso...
1: Te quería hacer una consulta. Esto lo estás trabajando a través de la Subsecretaría de Deportes y Recreación.
0: Sí.
1: ¿Se llena un formulario? ¿Se cobra inscripción para esto?
0: No, es totalmente gratis. Perfecto. Lo único, Fabián, que después, una vez que iniciemos la clase, sí, tenemos que hacer, le voy a pedir a todos los participantes, una pequeña colaboración para los elementos de limpieza para el Club Cordillera, porque tenemos que usar los baños y dejar limpio.
1: Claro.
0: Así que yo creo que, y más, también colaborar con ese mes y medio o dos meses de internet que vamos a tener en el club, es colaborar un porcentaje para que, ya que el club nos presta, también tener la posibilidad de eso. Pero creo que no va a superar, calculo yo, poniendo entre todos, veo la cantidad que vayan, 2.000, 3.000 pesos, no creo que supere ese monto para comprar elementos de limpieza, o sea, papel higiénico, para poder limpiar los baños y limpiar el lugar de donde usemos.
1: Muy bien.
0: Eso es solamente, después es totalmente gratis.
1: Perfecto, entonces. Esto va a comenzar el día martes 23 de junio, de 20 a 23 horas en el Club Cordillera.
0: Sí.
1: Decíamos, y hay que, ¿hasta qué fecha está, bueno, el periodo de inscripción? Estamos 12, estamos a 11 días de que comience.
0: Ahí está el link, viste que cualquier cosa que lo pidan, está el flyer, está la propaganda, está todo. Hasta el día, el mismo día de que empiecen las clases. ¿Pero por qué, Fabián? ¿Por qué lo hicimos así? Porque una vez que esté la inscripción por ese link que está ahí, de ahí Deporte va a ser una lista general.
1: Bien.
0: ¿Se entiende? A dónde va a haber, por clase va a haber una lista nueva donde diga Fabián Mancilla, Mariano Jiménez, ¿eh?
1: Sí, sí.
0: Firma la entrada de la clase y después firma cuando se retira, ¿se entiende?
1: Perfecto.
0: ¿Por qué? Porque con Deporte vamos, ellos van a entregar un certificado, un diploma, un certificado donde el participante, ya sea el árbitro o el que quiera ir y recibir las 17 reglas de juego, la charla y las clases, el mínimo del 90% de las 14 clases, ¿se entiende?
1: Sí, sí.
0: Tienen que tener el mínimo de 90%. Se le va a entregar, que sería un certificado de participación y asistencia, ¿se entiende?
1: ¿Lo avala para algo el certificado?
0: Sí, lo va a avalar, ¿por qué? Porque estamos con una tratativa a través de Deporte y acá con el Club Salesiano y con el señor Homero Zúñiga, donde estamos intentando bajar un instructor del IFUNE, instructor de AFA con firma, para que nos pueda certificar a los árbitros que estén tomando el curso estas 14 fechas, 14 clases, ¿entiendes? Que una vez que tengamos el día que ellos puedan venir, esa clase va a ser para él, para el instructor. Trabajado con el distinto, entonces él lo va a poder certificar y poder que los árbitros tengan su primera firma certificada como árbitro profesional.
1: Perfecto. Bueno, importante también, Mariano, si está dentro de tus posibilidades, la semana que viene volver para seguir publicitando este curso.
0: Sí, sí, sí.
1: Y por si hay pocos anotados, porque no se han enterado, creería que todo el mundo ya está enterado, lo puedan aprovechar.
0: Sí, más que nada, Fabián, esto es que quede claro, acá va a haber gente que va a estar trabajando... conmigo, que va a haber, va a estar Cristian Blanco, que es un, uh-huh, un árbitro que tiene una asociación que está trabajando en el fútbol de Junín, Montenegro, la asociación de Montenegro, bien, la de Hugo Cerdán, también va a estar Flores, Chino Flores, trabajando conmigo, Carmonei también, el Rulo Maclay, que va a ir a dar algunas charlas de su experiencia y técnicas también. Tengo ahí, me falta ir a verlo al Pelado Miranda, que también quiero que participe en algunas charlas con los árbitros y contarle su experiencia. Así que va a ser muy dinámico el tema es que las 14. Ah, y vamos a tener eso que está acá también, no alcancé a leer, pero vamos a tener curso de RCP.
1: Muy bien.
0: Dado por este deporte, que lo consiguió a través de Defensa Civil, tengo entendido.
1: Protección Civil.
0: Exactamente.
1: Bien.
0: Golpe en la cabeza. Y todo lo que es, que sucede muy poco y que ojalá que no nos pase, son los famosos atoramientos, cuando se golpean, cuando van a saltar, sí, sí, sí, sí, y se golpean, uh-huh, y quedan atorados. Y bueno. Y este golpe, digamos, todo lo que es quebradura de miembros inferiores y superiores, ya sea un brazo, un codo, no sé,
1: lo que fuera. Hoy por hoy, después de tantos, sí, años, la última que te pregunto, y después la semana que viene vamos a seguir ahondando en el fútbol juninense.
0: Sí, sí.
1: ¿Hay algún punto dentro del reglamento del fútbol, ajá, a nivel local, regional, nacional, que diga que sí o sí tiene que haber un profesional médico en la cancha por cualquier cuestión en Junín a esta altura? Porque nosotros, cuando transmitíamos fútbol, han ocurrido un montón de cosas hasta muy graves, y en las cuales siempre poníamos ese tema sobre la mesa. ¿Hoy cómo está eso?
0: A ver, yo, vos sabés que, Fabián, acá quiero decir algo que lo hablo mucho con los presidentes de las ligas y cuando nos juntamos en las reuniones de dirigencia, ¿no? A ver, dicen que Junín es un fútbol amateur, ¿está bien? Pero ya acá ahí toco un poquito, y no es que diciendo, ¿no? Pero Junín de los Andes no es un fútbol amateur. Porque lo único que no tiene las ligas o el fútbol amateur en Junín de los Andes no está federado como el IFUNE, nada más. ¿Se entiende? La parte legal. Porque después, todas las ligas, desde infanto juvenil hasta eterno, los mayores, todos tenemos árbitros que conocen las 17 reglas de juego. Y después los tribunales de disciplina se manejan con la transición y pena. Entonces no es tan amateur. ¿Se entiende lo que quiero decir? Lo único que, a tu pregunta, ¿por qué quería decir esto? Porque va a colación con la pregunta. Sí, para iniciar esto ya en IFUNE, un ejemplo que es federado, para iniciar un partido, tiene que en la planilla del árbitro, en la planilla tiene que estar la firma del comisario de la policía, de seguridad de policía, tiene que estar firmado, el médico del partido, que está presente con su equipo de trabajo, ya sea la ambulancia, enfermero y conductor, y de ahí recién el árbitro llama a los capitanes de cada equipo y le hace firmar la planilla de campo y todas las planillas. Si falta una firma, ya sea de la policía o del médico, el partido no se inicia.
1: ¿Y hoy por hoy acá en Junín pasa eso?
0: No. ¿Lo podemos hacer? Sí.
1: Parecemos con el tema que hablábamos esta mañana, con el tema de las excepciones.
0: Exactamente.
1: Si seguimos dando excepciones, decimos, bueno, no vino el médico, no. Uh-huh. Ahora esta es la situación.
0: Sí.
1: Amateur o no amateur, son, uh-huh, seres humanos los que juegan.
0: Exactamente.
1: Le puede pasar a un jugador, como también le puede pasar a un árbitro,
0: sí, sí, sí,
1: le puede pasar hasta un espectador. O sea, vos tenés en cuenta que ante la salud, una situación, no se mide si es jugador, árbitro o alguien de la tribuna. Es simplemente que en cualquier lugar del planeta, diría yo, donde hay una concentración de gente, ya sea por una cuestión deportiva, cultural o lo que fuera, debe haber una prevención médica.
0: Vos sabés, Fabián, que tenés toda la razón. Me pasó en un partido de femenino, un sábado tipo 2:30, 3 de la tarde, me tocaba dirigir ese partido. Yo venía venía con mucha adrenalina en el sentido de... físicamente siempre estuve bien, pero venía muy siempre dirigiendo primera división, y estaba siempre... Y primera división tiene que estar físicamente, para mí, ¿no? Esto muy tiene que estar bien. Y en un momento, capaz que 5 años atrás, Fabián, es 6. Un poquito más, un poquito menos, pero más o menos por ahí. En 2:30, 3 de la tarde, empezaba el partido. 7 minutos de partido llevaba. Salieron en el estadio, sacaron el partido femenino.
1: Arrancó,
0: listo, pum. Viene una pelota, queda, y yo, como mi costumbre, una vez que sale la pelota, que la revolean, la tiran para el otro lado de la cancha, por decir, salgo inyectado. Salgo, me daba vuelta y salía como... Salgo, me doy vuelta y ¡pum! Me choqué la cabeza con una jugadora de que estaba atrás mío, que no la vi. No la vi. Giré, no la vi. Me desmayé, me desperté en el hospital.
1: ¿Quién te llevó?
0: Me acuerdo que había una enfermera que terminaba, que venían el equipo de las Coloradas. Ya habían terminado de jugar, ya estaban mirando ese partido, estaban ahí en el estadio, en las gradas. Entró urgente, me atendió.
1: Pero ella. No era una enfermera designada para el
0: partido. No, justo
1: a eso quiero seguir.
0: No. Y después, para que me acuerde, que alguien puso la camioneta, que no me puedo acordar ahora, que le agradecí igual, pusieron la camioneta y me llevaron al hospital.
1: En el caso que no hubiera estado la enfermera y que cualquier persona alrededor quiera colaborar y te toca, te mueve y hace macana.
0: Exactamente.
1: ¿Qué hacemos ahí?
0: Ahí está el tema.
1: Bueno, lo seguimos charlando la semana que viene, ¿te parece?
0: Dale, por eso agregué...
1: Yo te voy a meter en el pantano y después vamos a salir y vamos a seguir hablando y vamos a volver al pantano. Son cosas básicamente planteadas para mejorar, Mariano, y yo sé que vos lo tomás así, porque lamentablemente el jugador con tarde de jugar, si vos le decís, che, no hay doctor, ¿qué me importa?
0: Largar el partido, vamos a mandarle,
1: el tema es cuando pasa algo.
0: Por eso yo en
1: la prevención está buenísimo, la prevención, porque muchas veces... para algunas cosas somos amateurs y para otras cosas tenemos otro nivel.
0: Exactamente.
1: Y no, creo que con esto no se jode y no hay que poner si sos o no sos amateur, sino que tiene que haber un profesional.
0: Exactamente. Y vos sabés que por eso yo agregué estas tres clases con la gente de Defensa Civil, Hospital. Yo había pedido Defensa Civil, Hospital o Bomberos, que son los especialistas esto. Sí. Pero para que los árbitros sepan también desempeñarse en el momento que pasa eso también, Fabián, ¿se entiende? Por eso el RCP, por eso el golpe a la cabeza, por eso es todo lo que se agregó con las clases que vamos a tener con la gente. Uh-huh. Al menos
1: pero
0: con ese paso.
1: Yo lo planteo, porque si se junta dinero para pagar la inscripción de un club, si se junta dinero para los árbitros, ¿cómo no vas a por ahí hacer un pequeño aporte desde el jugador, desde toda la familia futbolera, desde el club, para ponerle a dos, si querés, bomberos especializados o enfermeros, para que estén sentados? Ojalá no se tengan que parar, porque si se paran es porque algo ocurrió dentro del campo de juego.
0: Exactamente.
1: Pero ¿cómo no vas a decir, bueno, ponele, bomberos voluntarios, muchachos, le compramos un set de limpieza para el cuartel, colaboren con gente que sepa de enfermería para primeros auxilios? Y es eso nada más, es gestión, es porque después
0: gestión.
1: Estamos gritando sobre sobre una situación que podría haber sido. Todo lo que sea evitable siempre hay que tenerlo.
0: Hay que evitarlo.
1: Sí. Gracias, Mariano. No,
0: gracias a vos, ¿eh?
1: La semana que viene te esperamos nuevamente. Le pegamos el último empujoncito a este curso que se va a dar en el Club Cordillera a partir de el 23.
0: Exacto.
1: Te agradezco.
0: Gracias, muy amable.
1: Muy bien, el móvil anda full. Mercedes ya con los mensajes. JR ya con los mensajes, la información, digo. JR también con la información. 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
0: El misterio del tiro libre. El Mundial de 1974 nos dejó una de las imágenes más bizarras y divertidas de la historia a la vez. Se enfrentaban las poderosas selecciones de Brasil y el debutante equipo de Zaire, hoy República Democrática del Congo. Brasil tenía un tiro libre muy peligroso a favor. Mientras las estrellas brasileñas se acomodaban para patear y el árbitro tocaba el silbato, un defensor de Zaire, Muepu Ilunga, salió corriendo de la barrera, fue directo a la pelota y la reventó hacia adelante antes de que ningún brasileño la tocara. El mundo entero estalló en risas pensando de que Ilunga no conocía las reglas del fútbol. Sin embargo, años después, confesó la verdad. El dictador de su país los había amenazado de muerte si perdían por más de 3 goles. Ilunga solo quería ganar tiempo y desesperar al rival para salvar sus vidas.
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Bueno, las 11 de la mañana ahora en la República Argentina, mañana con muchísimas cosas. Bueno, tenemos buenas noticias. Hace una semanita y media, pedíamos una mano para un poblador de la zona del lago Huechulafque. Hicimos una publicación y rápidamente la gente de Junín activa, porque el juninense, aquellos que hace muchos años se han venido a vivir acá, han tomado esa costumbre de que siempre hay que dar una mano. De hecho, qué loco lo que contaba Javier ayer con respecto a que estuvo charlando con Pipo Lirio, porque Javier es escritor, Javier Navarro es escritor, y dentro de su libro que está produciendo va a plasmar la historia de Pipo, contada en primera persona, porque está contada por Pipo. Y desde esa vez, Adriana Gárgaro fue testigo y la tenemos en los estudios de la radio junto a Norma. Nada que ver con el tema que vinieron a charlar, pero seguramente le vamos a traer algunos lindos recuerdos. Junín se revolucionó. Yo le decía ayer a Javier, cuando Inés llamó para decir de que Pipo estaba en lista de espera y era una urgencia realmente nacional, todo Junín se movilizó durante, creo que un mes, hicieron un montón de cosas. Yo recuerdo que un señor se acercó al CEPEN 7, donde a través de Radio Cordillerana se organizó un remate. Vos tenías, no sé, un sillón en desuso, lo llevaban y ahí lo remataban. Ahí estaba, yo recuerdo, no sé, Adrián Zampolini, el Gringo Monasterio, el grupo, ahí se formó el grupo Coloso. Bueno, mucha gente que colaboró, y un señor se acercó con un auto y dijo: vengo a dejar mi auto para que lo rematen. Creo que era un Fiat 600 o un Fiat 147. Pero eso es lo que conmueve a una comunidad como Junín. Las actitudes, antes yo por ahí me río cuando hablamos, no, porque este barrio se inunda y no se puede salir. Antes el pueblo se inundaba desde

0: vez, nunca le dijo nada a nadie y bueno, se la arregló solito, ¿no? Pero esas cosas lindas. Bueno, en este caso, un poblador de la zona de Huechulapquén nos dice allí Juancito Figueroa que su papi siempre lo visita, que tienen lancha motor 15 minutos más o menos para cruzar, pero este poblador de casi 90 y algo de años cruza con su bote a remo y tarda una hora y media barra dos para cruzar. Hoy la está pasando mal, está pasando frío, bueno, un montón de necesidades. Y cuando dijimos esto, enseguida la gente de la EPET número 4, en este caso al frente Sebastián Cabezón, dice: Fabi, nosotros le vamos a hacer una estufa a leña. Y hoy nos acaban de mandar la imagen de la estufa a leña que están haciendo. Muchachos, pongan una fábrica de estufa a leña, EPET número 4, porque la verdad que increíble la estufa a leña de hierro que están haciendo para este poblador. Dice: a lo largo de la semana los alumnos y alumnas de las diferentes sesiones se pusieron manos a la obra. Hoy estamos casi en un 90% de la ejecución. Para el martes o para el miércoles estaría lista. Así somos aquí en la ciudad de Junín. Muchísimo tenemos muchísimo por compartir. A ver qué nos dice Mechu.
1: Muy buenos días.
0: Buen día, Mechu.
1: Fabi, buenos días para Javi, para JR, para todo el equipo de FM Quasar, y buenos días para toda nuestra querida audiencia. Día viernes con agua, con cielo cubierto, con viento. Bueno, ya más cercano al invierno. Bueno, acordate, ya comenzó el Mundial ayer, bueno, con un montón de cuestiones para analizar. Bueno, una inauguración que dejó en general, por las opiniones que hemos visto, sabor a poco. Decían una inauguración olvidable, una Shakira que nadie supo si era Shakira. La verdad es que hubo mucho tema con el tema de decir era un doble o no era un doble, si era Shakira o no era Shakira, pero lo cierto es que esta inauguración, la primera, en general, por lo que hemos charlado y hemos mirado y los comentarios, no gustó para nada. 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
0: Muy bien, ahí está Mechu con la información, también lo tenemos a JR, y antes de dialogar con quienes nos visitan en los estudios de la radio, también tenemos a Javier Navarro, que tiene un informe, en este caso es importante. Dice: viernes 26 de junio, los haberes y el medio aguinaldo serán acreditados en las cuentas que los agentes de la administración provincial poseen en el Banco de la Provincia del Neuquén. Es decir, que una vez más estará disponible antes de que finalice el mes. Hay un tema en la escuela 344, así que vamos a escuchar luego un audio que nos ha enviado Javier con respecto a esto.
2: Bueno, estamos en este día viernes lluvioso, estamos con Azucena, más conocida como Mimi, acá estamos en ATE, porque hay una situación que ha trascendido durante varios días, nos ha llegado por padres, nos ha llegado por docentes, pero quienes han tomado las riendas del asunto, que también están involucrados, son los auxiliares de servicio. Nos estamos refiriendo a lo que está sucediendo puntualmente en la escuela 344, donde se han suscitado distintos hechos que llaman la atención.

0: que requieren de una solución, la gente de ATE ya ha hecho una petición. Buenos días, Mimi, ¿cómo te va?
1: Hola, buenos días a la audiencia.
0: ¿Cómo está la situación hoy en la 344? ¿Hoy están trabajando?
1: Sí, los compañeros hoy están trabajando. Nosotros hicimos un paro de 24 horas porque para ver si el Consejo o algún funcionario del Consejo Provincial de Educación escucha nuestros reclamos, los reclamos de los compañeros, que si bien surge como un reclamo propio de los auxiliares de servicio por los tratos que tiene esta directora hacia el personal, se empieza, digamos, cuando hacemos la publicación, empiezan a llegarnos notas de padres, notas de docentes, comentarios de padres, de docentes, donde nos dicen, nosotros sacamos a nuestro hijo de la escuela porque no daba más de la situación con esta directora. Yo me fui, docentes que dicen, yo me tuve que buscar otro cargo en otro lugar porque no había forma de poder entenderse con esta directora por los modos que tiene, los malos tratos que tiene hacia el personal. Y bueno, obviamente los auxiliares que ya vienen ya hace un tiempo, nosotros venimos cursando notas hace más de un año a la supervisión, a las distintas, ahora hay otra supervisora, pero antes la que estaba anteriormente, tampoco, y la verdad que hacen oído sordo a todos, y los compañeros se cansaron porque en esas provocaciones o en esa forma que tiene de ser y de provocar al compañero, busca como una reacción del compañero. Si bien hay algunos compañeros que son, dicen, bueno, lo tomo como de quien viene o le sigo la corriente, o no es la forma, no debería pasar eso en un establecimiento, no debería tener que ir a trabajar así, porque va a llegar un punto en que va a pasar algo mucho más grave y es lo que nos preocupa. Y cuando nosotros tomamos, digamos, esto de los auxiliares de servicio, pero cuando ya empezamos a ver que no era únicamente los auxiliares de servicio, sino que hubieron docentes, que hubieron alumnos, ayer mismo me encontré con una mamá en un mercado y me dice, por fin alguien va a hacer algo porque nos cansamos de decir, nos cansamos de hacer nota y nadie nos escuchó, nadie nos escucha. Y la verdad que es preocupante que una persona así esté a cargo de un establecimiento educativo. Nos parece tremendo que el Consejo de Educación mire para otro lado ante esta situación. Ante cualquier otra situación vemos que todo el tiempo están con la tolerancia cero, que el que se quedó dormido, que el que, que el que llegó tarde, que... Está bien, desconozco cómo serán esos casos, pero bueno, este es un caso serio donde evidentemente existe una violencia laboral e institucional, digamos, porque si hay un organismo que no es que nadie hace nada.
0: Me decías que habían algunas situaciones que han ocurrido con la directora y los auxiliares, puntualmente la gente que está afiliada a ATE, ¿no? Por ejemplo, con falta de entrega de elementos.
1: Sí, no, eso ya es, digamos, desde que inició tenemos ese inconveniente de los elementos de protección personal. Eso es como que en un momento dijimos, bueno, lo arreglamos con Alejandra Alarcón, la directora de distrito, que también está al tanto, donde muchas veces ella compraba los elementos de protección personal para entregar a los compañeros. Porque hacía usar, no sé, un guante a dos o tres personas, al personal que es suplente, que bueno, un elemento de protección personal es eso, es para uso personal y no lo pueden reciclar, ni estar compartiendo, ni nada, ¿no? Nosotros hicimos también notas por eso, pero bueno, es como que hago lo que quiero, evidentemente debe tener alguna, como se dice, alguna cuña política, es lo que entendemos nosotros, pero bueno, no vamos a dejar el reclamo. Hoy fue un paro de 24 horas. Ayer, sin ir más lejos, nosotros hicimos, los compañeros hicieron un registro fílmico, suspendió las clases diciendo que no se podía garantizar la limpieza cuando los compañeros tenían la escuela limpia. Entonces es también todo el tiempo tratar de ver cómo dejo mal parado a los auxiliares de servicio ante los padres, ¿no? Como suspendemos las clases, encima que hacen paro, suspendemos las clases porque la escuela está sucia. Si bien esa escuela, como otras tantas, tiene un faltante de auxiliares de servicio, los compañeros le ponen todo, están trabajando, y hoy el tema lo quieren desvirtuar o desviar diciendo no, es por la falta de auxiliares de servicio. Sí, hay falta de auxiliares de servicio, pero no ese es el problema. El problema es los modos, el permanente asedio que tiene ella con el personal.
0: También se les habrán comentado de situaciones de docentes. Bueno, contaste una que tuvo que renunciar.
1: Un montón, no es solo una, son muchos. Sí tenemos notas de dos o tres auxiliares que nosotros ya hicimos llegar todo eso, ¿no? Tenemos también de padres, nos han escrito padres donde nos dicen que hay denuncias en, bueno, nos refieren en el juzgado, en fiscalía, no sé dónde, pero que también hay denuncias, lo cual nadie investiga. O sea, ¿cómo no se va a investigar eso mínimamente? Y a ver qué pasó, qué dice esa denuncia, dónde está esa denuncia, por qué fue. Tiene que ver con el alumnado, porque por ahí también es eso. Hay situaciones donde se involucran los alumnos, o sea, donde los que están pasándola mal son los alumnos. Que un padre tenga que decir, no, bueno, me cansé, me harté, tengo que, mejor saco a mi pibe y lo llevo a otra escuela, o sea, ¿por qué?
0: ¿Qué ha pasado?
1: ¿Por qué tiene que pasar eso?
0: Exacto.
1: ¿Por qué hay que seguir sosteniendo este tipo de funcionarios que hacen estas cosas, ¿no? O sea, deberían ir a trabajar. Yo no digo que tienen que ir y ser amigos, pero sí tienen que ir y trabajar en un ambiente que sea sano, que esté bien. Y bueno, y sí, obviamente hay mandos, hay jerarquías y está perfecta, pero también hay formas de hablar, hay formas de expresarse, hay formas de poder tratar al otro. Pero cuando ya trasciende únicamente a dos o tres personas, cuando son todos los auxiliares de servicio, cuando son alumnos, cuando son padres, cuando son docentes, entonces ya no es una cuestión de que tiene el problema las otras personas y ella está sana. Yo lo que pedí es que también se le haga una evaluación psicológica, porque cuando empiezo a ver todas estas situaciones y los reclamos que nos hacen a nosotros, que en realidad nosotros vamos por los auxiliares de servicio, pero bueno, nos empiezan de todos lados, digamos, como a decir, bueno, sí, tomen las riendas de esto, me pareció preocupante, más que nada porque está a cargo de un establecimiento.
0: Bien, hoy hay actividades, la semana que viene, ¿cuál es el panorama? Si no hay una respuesta.
1: Y la semana que viene el panorama es que vamos a profundizar las medidas de fuerza.
0: Muy bien. Diálogo con Mimi de Ate con respecto a la escuela 344.
2: Muy bien, ahí está la información de Javier Navarro y ahora sí entretuvimos a la visita porque necesitábamos pasar este material que los chicos están laburando desde temprano, falta J.R. Soto, pero en un ratito nada más vamos a escuchar la información. Adriana y Norma, bienvenidas como siempre a Quasar. ¿Cómo andan ustedes?
3: Muchísimas gracias.
4: Bien, bien, muy bien. Muchas gracias, Fabián, por este espacio. Un saludo grande a toda la audiencia.
2: Cuando empecé a relatar lo de este poblador del área del Bochulafgen y dije, Rolando, seguramente te vinieron un montón de cosas a la cabeza, Adriana, vos que fuiste vecina y muy amiga de Rolando, de Susana y de la familia, ¿no?
4: Sí, son familia para mí también, ¿no? Y te dije, Fabián, en ese momento, qué bueno que traigas el recuerdo de Rolando, que tanto hizo porque tuviéramos un medio de comunicación, tanto hizo en todos los eventos solidarios donde hacía falta, y él siempre empujando y siempre haciendo cosas y estimulando para que se hagan cosas, muchos recuerdos lindos de aquella época, de aquel Junín, donde éramos muchos menos, pero bueno. Siempre lindo nuestro Junín. Así tal que cual. Bueno, me parece bárbaro que siempre lo traigas al recuerdo y que hablemos. Y tendríamos que hacer algo para hablar de Rolando y de todo lo que hizo y de todo lo que significó en aquella época.
2: Nuestra planta transmisora lleva el nombre de Rolando Alarcón, la de FM Quasar. Y lógicamente siempre con mucho orgullo y nada, yo por ahí digo una frase que es muy cruda, que es Rolando se va a morir solamente cuando lo olvidemos.
4: Sí, tal cual.
2: antes siempre
4: iba
2: está.
4: Iba a ser difícil que lo olvide.
2: Y no. Una persona así no se puede olvidar. Aparte siempre anda haciendo ruidos por acá. Sí. Y es un lindo recuerdo que nos ha enseñado mucho, ¿no? Esto de la solidaridad, básicamente.
4: Totalmente.
2: Vos ejercías todavía...
4: Sí, yo estaba en el hospital.
2: En el hospital con lo de Pipo, ¿no?
4: Sí, estuvimos, claro. Eso fue muy muy significativo, lo de Pipo, donde todo Junín se volcó ahí a apoyar al Grupo Coloso.
2: Tal cual.
4: Donde estaba Adrián, sí. Lucy, seguro también. Así que tantas cosas que se han hecho en nuestro Junín. Y qué bueno recordarlas.
2: Yo cuando me refería a esta persona allí en el área rural es don Lemuñir, don Martín. Vive solo frente al volcán Lanín en el lago, no tiene teléfono, no tiene luz, solo tiene un caballito y algunos animales que lo acompañan. Y decía, esto es verdad, cruza el lago remando o haciendo luces con un espejo para que lo puedan ver. Así que la gente de la EPET el martes que viene ya tiene la cocina para ir a llevársela a la comunidad a la cual pertenece don Lemuñir y poder cruzar el lago para instalársela. Norma, ¿cómo anda usted?
3: Muy bien, gracias a Dios, escuchándolos a ustedes, que me parece maravilloso lo que están contando, porque yo creo que una persona solidaria, como vos decís, no se debe olvidar nunca. Y es cierto que en Junín hay mucha solidaridad. Siempre que se despierta así una necesidad, la gente responde. Yo hace poco que vivo acá, hace 5 años, pero realmente estoy muy feliz y me admira la disponibilidad de la gente y la capacidad que tiene la gente de sentir con el otro, ¿no?
2: Tal cual.
3: Eso es maravilloso.
2: Tal cual. Bueno, Adriana, contanos qué las trae por la radio.
4: Bueno, acá venimos con Norma para hablar de los próximos eventos. Uh-huh. Este fin de semana, sábado y domingo, se realiza la Feria Solidaria, previa al encuentro de los adultos mayores que se hace el 20. La Feria Solidaria va a ser el sábado y el domingo. Ya se vendieron todas las mesas para el sábado y quedan mesas para vender para el domingo. Por si hay gente interesada, puede acudir al Centro de Espiritualidad a adquirir su mesa. La feria es de 15 a 19 horas. Así que, bueno, los esperamos.
2: Buenísimo.
3: Y los feriantes tienen que estar a las 14
4: horas. A las 14 van los feriantes a preparar sus mesas.
2: ¿Se inscriben en el lugar?
4: Si hay lugar, se pueden inscribir en el lugar. Para el sábado ya no hay lugar, pero para el domingo sí hay.
2: Bien.
4: Pero lo ideal es que pasen antes por el Centro de Espiritualidad y se inscriban con la hermana Jovita.
2: Perfecto.
4: Para las mesas del domingo.
2: Muy bien. Hay otra invitación también, ¿cierto?
3: Sí.
2: Coméntenos.
3: De la hermana, el 16 de junio ahora, se cumple un año de la partida al cielo de la hermana Elda Escalco, una persona también muy solidaria y muy amante de Junín de los Andes, y una persona que todo el mundo la recuerda con mucho cariño y admiración, porque hizo mucho realmente por Junín. Entonces, el 16 de junio a las 19 horas, el martes 16 de junio a las 19 horas, en el santuario se va a realizar una misa para ella, ¿no? Uh-huh. Nosotros estamos seguras que está feliz en el lugar que está, pero bueno, siempre es bueno, como decíamos antes del otro señor, que recordemos las personas que hicieron bien a Junín.
2: Tal cual. Sí. Martes 16 a la hora 19.
3: Sí.
2: Y se tenía entre la radio Adriana con Rolando y la hermana Elda, allí en el Instituto María Auxiliadora, una excelente relación. Más de alguna vez se trabajó de manera conjunta.
4: Claro,
2: por temas.
4: Claro.
2: Lisa y llanamente solidarias.
4: Claro. Sí, ¿no? ¿Qué te parece? Sí.
2: Es verdad. Bueno, contanos.
4: Otro avisito,
2: sí.
4: Otro avisito que estamos con las fiestas patronales del Sagrado Corazón de Jesús. Este domingo 14, la misa central va a ser a las 11 horas en la capilla del barrio Primeros Pobladores.
2: Bien.
4: Y bueno, y después, el próximo el sábado 20, se realiza el té encuentro de los adultos mayores, también en María Auxiliadora. Así que también esperamos a toda la gente que sí, ya empezamos a hacer los encuentros y están concurriendo mucha gente y está muy lindo, muy animado. En el encuentro pasado, del mes pasado, vinieron a animar las voces del LANIM, todo en forma solidaria. Así que estamos haciendo unos lindos encuentros. Así que bueno, y saben que la feria se realiza con la venta de esas mesas. Al sábado siguiente, con lo que se recauda, realizamos este té, donde invitamos a todos los abuelos, donde pasan un momento agradable, donde hay juegos, donde hay premios, y bueno, y pasamos una linda tarde.
2: ¿La fecha?
4: El 20. Este es el 20.
2: Nos vamos a ver.
4: Bueno.
2: Porque vamos a ir a merendar ahí.
4: Ay, bueno. Los esperamos, Fabián.
3: Los esperamos porque vamos a festejar también el Día del Padre, que es el domingo.
2: Claro.
3: Entonces, bienvenidos todos los papás.
2: Llevamos una sorpresa nosotros.
4: Bueno, dale. Empieza a las 16 horas.
2: Claro. Sí, a esa hora estamos... Nos han convocado.
4: Ah, así bien.
3: Que, bueno, qué lindo, Fabián.
2: Así que va a ser un gustazo.
4: Bueno, genial.
2: Casi vas
4: a conocer eso.
2: Sí, lógico. Bueno, los chicos, Lucianito de las Voces nos ha comentado
4: que
2: la han pasado muy lindo.
4: Bueno, la verdad que les agradecemos tanto a ellos como a todos los grupos que nos vienen a amenizar. Está Pascual Vicente también.
2: Bueno, él es el coordinador
4: de
2: un grupo de músicos locales de acá de Junín y de San Martín, porque viene gente de San Martín, y él va preguntando, ¿quién quiere ir el próximo encuentro?
4: Así que les agradecemos muchísimo.
2: Tienen músico para 4 años más o menos, así que asegúrense con la música.
4: Qué bueno.
3: El otro día hablaban de que hay mucha gente que está disponible, y es un momento muy hermoso, porque los abuelos realmente valoran eso y vuelven a reconstruir las amistades y vuelven a charlar de sus cosas, y es un momento hermoso también para nosotros del Grupo Vida, que estamos en esto, ¿no? Y para toda la gente que colabora. Hoy hemos hablado de la solidaridad, y también esto es un momento solidario muy lindo que esperamos hacerlo por mucho tiempo, todo lo que nos permita.
2: Seguramente que sí, y siempre cuando se suman otras partes se hace mucho más fácil, ¿no? El caso de los músicos, las voces, los grupos que van a venir, Pascualito Vicente. Ayer justo en Plaza General San Martín, dice Pascual, no se olviden, si está súper agendado.
4: Bien, bárbaro.
3: Bueno,
4: qué linda noticia, Fabián.
2: Bueno,
3: es una noticia hermosa.
2: La vamos a pasar lindo, llevamos varias cositas lindas para compartir con ustedes.
4: Qué bueno.
3: Las abuelas felices.
2: Bueno,
3: los abuelos, porque
2: los abuelitos. Martes 16, 19 horas, vamos a reiterar misa en el santuario, primer aniversario de la partida de la hermana Elda Escalco, y la feria solidaria para mañana. ¿No es así, Adri? De 15
4: para
2: a 19
4: mañana,
2: en el gimnasio del Colegio María Auxiliadora, buffet a cargo de Quinto del Bol.
3: El domingo también.
2: Y el domingo 14, el buffet está a cargo de la cooperativa Quilca.
4: ¿La conocen?
2: En el mismo lugar.
4: ¿La conoces? Bien, bárbaro.
2: Sí. Con nuestra presencia les estamos apoyando el encuentro que organiza Grupo Vida. ¿Cuántos integrantes son del Grupo Vida?
3: Y debemos ser cerca de 20 ya.
4: Sí, más o menos.
3: Sí. Todas señoras grandes, muy comprometidas. Sí. Es un grupo muy muy lindo.
4: Con un gran motor, que es la hermana Jovita.
3: Sí, la hermana
4: Así que Jovita. Si nos está escuchando, un saludo a la hermana Jovita.
3: Sí, y además ella es tan organizada que la verdad que vamos nosotros y tenemos todo ya organizado. No necesitamos pensar mucho, piensa ella mucho. Y nosotras hacemos.
2: Sí. La Jovita siempre nos está enviando información.
4: Bien,
2: así que le agradecemos. Norma, Adriana, es un gustazo como siempre. Y bueno, antes del 20 de este encuentro, las esperamos nuevamente por acá.
4: Muchas gracias, Fabián. Muchas gracias.
2: Va a ser un gustazo. Muchas gracias,
3: Fabián.
2: Muy bien, Norma, Adriana, contándonos sobre estas actividades del Grupo Vida. Espectacular. ¿Qué pasa? ¿Llegó el gobernador de la provincia? ¿O no llegó? Es la pregunta. Nos están diciendo que hay actividad en el Bicentenario con la presencia precisamente del gobernador. Mientras estaba Mariano, en este caso Jiménez, hablándonos de el arbitraje, había un mensaje para
5: él. Hola, buen día, Fabián. Quiero saludar ahí a Mariano, alias El Tablita, y felicitarlo por el proyecto este que presentó, y bueno, con un gran abrazo y todos los éxitos, y estaremos presentes el día 23. Es una de las personas con la cual tengo una amistad que nos unió el fútbol. El otro es el Rulo, McLean, y Huguito Cerdán también. Tuvimos la suerte de arbitrar juntos en algún momento. Soy Miguel. Seguro que vos me vas a sacar por la voz, Fabián. Abrazo, que tengan un buen día.
2: Miguelito Briceño, un fuerte abrazo, sí, sí, claro, claro que sí. ¿Qué más? Dice, anda un helicóptero, ¿qué pasa? Puede ser que sea la llegada del gobernador de la provincia a la zona. Insisto, tiene que estar o tenía que estar en un acto allí en el Bicentenario. Javier nos va a comentar sobre eso. 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Breve pausa y al regreso venimos con más.
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2: Muchísimo nos queda por compartir en esta mañana. Ya se encuentra el gobernador de la provincia en la ciudad de Junín de los Andes. Entiendo que en algunos minutitos nada más vamos a tener la posibilidad junto a nuestro móvil de charlar un poquitito. Bueno, hay un muchísimo material que tenemos en nuestra mesa de trabajo. Vamos a escuchar a J.R. Soto.
14: Buen día, vecinos. ¿Cómo les va? Bien. Hola, Fabi. Hola, Javi. Hola Mercedes, hola audiencia, ¿cómo están? Jorge Soto con los informes regionales, con algunos temas interesantes que tiene, por supuesto, nuestra región. Animales sueltos, sí. En las rutas, el gobierno endurece los controles y habrá sanciones más severas en la modificación que alcanza la denominada ley Gorosito, creada años atrás por la trágica muerte de un funcionario provincial que perdió la vida al...
2: Le damos paso a nuestra unidad móvil de exteriores. Javi, adelante. A ver, Javi.
15: Lugares sin luz. Casi como hoy, totalmente embarradas. Eso afecta al vecino. Eso le afecta a la vida cotidiana. Escuelas abandonadas, escuelas sin hacer, lugares de luz que se necesitaba luz, en los cuales no se encontraba, rutas que no interconectaban como se necesita, y también, por supuesto, la posibilidad de gestionar el agua de otra manera, que ahora les voy a contar qué vamos a hacer. Entonces creo que desde que arrancamos el gobierno dimos muestras claras hacia dónde íbamos. El gas ayudamos a la empresa con un préstamo en la provincia para que pueda potenciar el gasoducto provisional, para que se den más habilitaciones, para que los vecinos puedan tener gas. Quienes no tienen acceso al gas porque viven en una zona rural, llevamos adelante el plan de leña, pero también estamos instalando una fábrica de pellets en Corfone, que es muy importante porque con esos pellets vamos a mejorar la calidad de vida de los distintos hogares rurales. Se va a hacer este pellet utilizando como materia prima las cantoneras y los residuos que quedaban de todo lo que venimos haciendo con Corfone, con lo cual sacamos más valor agregado, a su vez nace de Junín, con lo cual también genera trabajo. Sin cuadra de pavimento, ¿no? No lo prometimos nunca. Ustedes saben, bueno, han escuchado la campaña, la empresa ya está acá, por supuesto siempre en la cordillera cuesta más arrancar en el invierno. Luis hizo un esfuerzo para con un financiamiento para poder arrancar con algunas cuadras del centro, pero esto tiene que llegar a todos los barrios. También le pido a los señores concejales que si nos permiten acceder a un terreno para poder realizar un hogar para adultos como estamos haciendo en otros lugares de la provincia, a nosotros nos gustaría poder avanzar en este sentido. Son lugares que están edificados especialmente para personas de la tercera edad, en donde incluso tienen pileta de natación climatizada para que puedan hacer ejercicio, tienen su huerta, tienen sus habitaciones o sus departamentos individuales de uso en comodato, ¿no? Son lugares muy accesibles que estamos desarrollando en toda la provincia. También creíamos que es importante trabajar en que muchos vecinos puedan tener su hogar, por eso mencionaba la ministra, 50 viviendas ya entregadas, estamos haciendo otras 50. También préstamos que nosotros queremos que sean muy accesibles, ¿no? A partir de hoy, con la escritura, todos ustedes van a poder solicitar para la ampliación que ustedes deseen, a lo mejor alguna casa que acá chica, necesitan por determinadas cuestiones familiares poder ampliarla, también van a poder tener acceso a esos préstamos que son no bancarios, pero tienen garantía hipotecaria, ¿no? Es importante que todos paguemos, así le damos la oportunidad a otra persona. Ustedes saben que en la provincia hemos hecho muchas viviendas y se han pagado un número muy pequeño, ni el 10% se han pagado de las viviendas que se han hecho en toda la historia de la provincia, con lo cual es bueno que cada uno tenga oportunidad de tener su hogar, pero lo pueda pagar para que otros puedan después tener esa oportunidad. También estamos trabajando para poder lograr la planta de tratamiento. Nosotros consideramos que en unos meses va a estar terminado el proyecto ejecutivo, sin proyecto ejecutivo no se puede avanzar, pero creo que Junín se merece una planta de tratamiento a la altura de la ciudad que es Junín de los Andes. Y a su vez estamos mejorando los accesos, ¿no? El pavimento está burocrático, con una posibilidad de tener también una ciclovía, ¿no? Que acá veo que ha tomado un ámbito deportivo la bicicleta, con mi amigo Ángel Herrera en la cabeza. El problema de la señora dice que se llega a la casa y come más. Ay, pero va en bicicleta hasta Huechulaje o algún lado. También es importante decir que vamos a hacer un nuevo CDC. ¿Qué es un CDC? Es un centro de actividades comunitarias que es un centro deportivo en donde va a ser un gimnasio que hace muchos años se ejecuta en Junín de los Andes y la primera vez. Y también el trabajo se viene realizando en todas las escuelas. La verdad que es muy importante la refacción de escuelas rurales, pero también en la ciudad. También una escuela nueva que hemos inaugurado, que también tanto vieron cuando uno va avanzando, siempre aparecen todos los problemas que cada uno puede tener. Entonces decimos, ¿por qué nacen en un barrio? ¿Tú haces esto? ¿Yo quiero otro? Bueno, eso es porque hay una expectativa. Siempre alguien tiene que poner coherencia a todo esto, porque no se puede hacer todo a la vez. Imagínense lo que estamos haciendo en 2 años. Imagínense si antes, los que estaban antes, hubieran hecho algo. Hubiera sido mucho más fácil después poder arrancar. Si los que hubieran estado antes no nos hubieran dejado la deuda que nos dejaron, estamos pagando 750 millones de dólares, ¿no sería más fácil poder arrancar con otras obras? Entonces creo que la provincia la estamos administrando de otra manera. Y lo que es importante es que el progreso no solo llega a una región, sino que llega a todas las regiones de la provincia. El clima nace desde muy adentro, entonces desde muy adentro nosotros tenemos que construir lo necesario, ¿no? La ruta va muy mal, también estaba olvidando la posibilidad de acceder a un paso internacional como se lo merece en la región sur. También estamos terminando la ruta 23, que va a poder conectar toda la provincia en una columna vertebral muy importante, paralela a la cordillera de los Andes. Vamos a terminar uniendo 5 pasos internacionales pavimentados, ¿no?, con esta ruta 23, 20 localidades, entre las cuales forma parte Junín de los Andes, que van a formar el Camino de la Fe, que van a unir 20 lagos, pero a su vez la capital religiosa que tiene la provincia de Neuquén se va a poner de valor, porque va a tener un circuito, y en ese circuito la parte medular, el corazón del Camino de la Fe va a ser Junín de los Andes, con lo cual alguien que inicia el recorrido de las capillas en el norte neuquino seguramente va a terminar pasando por acá. Es decir, estamos edificando entre todos la nueva provincia. Pero esa nueva provincia, lo que es importante es que nos respete los derechos. Y tener la posibilidad de tener una vivienda con nuestros papeles, para que nuestros hijos sepan que le estamos dejando algo para que puedan vivir, para que puedan disponer, por supuesto que es un paso adelante. Y si hablamos de inversión, algo muy importante para nosotros es la educación. Tenemos 20.000 becas en la provincia. No hay otra provincia ni un país de Latinoamérica que tenga un programa de 20.000 becas para que nosotros podamos educar a los chicos que tienen necesidades. De las 20.000 becas, 4.000 son universitarios. De esos 4.000, el 80% es el primer integrante de la familia que va a una universidad. Y el 75% son mujeres. Díganme si no existen oportunidades que las podemos ir generando entre todos, siempre y cuando volteemos los recursos como corresponde. Después van a venir otras cosas, la canchita de fútbol y otras cosas más. Pero primero lo básico. Sin lo básico uno no tiene una mirada más allá de lo que quizás correspondería tener. Entonces creemos que son importantes estos días y son importantes que nosotros podamos dialogar. El encuentro entre los neuquinos es importante. El encuentro y la credibilidad que hay que irla construyendo paso a paso. No se pueden generar expectativas donde no se van a hacer las cosas, ¿no? Por eso hay que ir haciendo lo que uno ve que va a poder hacer, y eso lo hay que ir comunicando a la gente. Luis, para nosotros empezar con las 100 cuadras de asfalto es importante. Hoy Junín de los Andes, ¿cuántas cuadras para el tiene? Estamos haciendo el 133% de lo que se ha hecho en toda la historia de Junín de los Andes en pavimento. Eso vamos a hacer. Y esto lo hacemos porque también existe un pueblo paciente, un pueblo luchador, un pueblo que durante años no había pedido todas estas cosas, que parecía que los poquitos que nos daban eran los poquitos que nos merecíamos. Los neuquinos nos merecemos mucho. Tenemos que tener la frente bien alta, tenemos que ir por más, pero lo tenemos que hacer juntos y pensando que la defensa de la neuquinidad es la defensa entre todos. Muchísimas gracias.
2: Bueno, ahí está la palabra del gobernador Rolando Figueroa. Javi. Bueno, ahí no nos cortó. Javi seguramente se va a acomodar y vamos a dialogar nuevamente desde, lógico, el Bicentenario.

Bueno, qué grande nuestros amigos de Sauco. Agus, ¿cuándo hacemos la próxima, el próximo intercambio de figuritas? Fueron los que... Claro, claro. Ahí nos va a decir Agus cuándo hacemos el próximo intercambio de figuritas. No se nos copien, loco, Lo hicimos, lo arrancamos en Sauco. Nada de andar con la copiadura. Agus, nos preguntan cuándo el próximo intercambio.

0: Y nos vamos a ir rápidamente a nuestra unidad móvil de exteriores. Javi, ¿estás por ahí?
1: Acá estamos.
0: ¡Qué grande! Salió fuerte y claro el gobernador, en vivo.
1: Bien, sí. Vamos a decir, no pudimos grabar la nota.
0: No pasa nada.
1: Porque tuvimos que poner micrófono nomás.
0: Sí.
1: Hay mucha gente en ese momento. Digamos que, bueno, haciendo un repaso de cosas que ya sabemos de acá de Junín, se sigue hablando de las 100 cuadras de asfalto. Hizo la salvedad del gobernador con respecto a que, bueno, la veda invernal impide comenzar ya, pero que, bueno, que están las 100 cuadras, que van a haber 50 casas más para Junín, que ya se comienzan a construir, que hay una regularización en todo lo que tiene que ver con las escrituras. Y ahí, bueno, uno de los datos de color de la jornada, bueno, fue enterarnos que familias que hasta 40 años atrás de la escritura.
0: Sí.
1: Vos fijate que recién teníamos gente que hace 10 años, 20, 30 y hasta 40 estaba con el tema de la escritura de la vivienda.
0: Tal cual.
1: Previo a eso, previo a la palabra del gobernador, habló la ministra Tania Bertoldi, también hablando con respecto al tema de la importancia de la mensura y la escritura. Por eso también pidiendo que se tenga en cuenta, no a la hora de otorgar terrenos y todo, que tienen que tener una mensura, de que tienen que estar bien hechos los papeles, porque si no vienen todas las dificultades que a posterior suben cuando no tenés la posibilidad de hacer una escritura, que la necesitas sí o sí para avanzar con tu casa. Bien, el gobernador también hizo un anuncio pidiéndole al Consejo Deliberante un terreno para construir, como bien escucharon, una casa para adultos mayores. Habló también de un centro para actividad deportiva, para actividad comunitaria y deportiva, que se construiría en Junín. Hizo un repaso nuevamente sobre la conectividad con respecto a Mamuil Malal y los pasos internacionales. Después comenzó la entrega de las escrituras propiamente. Ahí enviamos algunas fotos, quizás algunas se puedan llegar a subir en el Facebook de la página de la radio. Están las imágenes de familias y, bueno, el agradecimiento obvio, que me parece muy bien, a la figura del gobernador por esta posibilidad de contar finalmente con una escritura que tanto tiempo se había negado. Hizo una apreciación muy crítica el gobernador con respecto a las gestiones anteriores.
0: Sí, eso sí.
1: Fue muy claro, muy claro. Bueno, también hizo un porcentaje, vieron que se escuchó que él dijo, vamos a hacer el 133% de asfalto, que hasta el momento se supera toda la obra de asfalto con esta obra que se está anunciando, que esperemos el tiempo lo permita concretar. Así que, bueno, ahora estaban entregando familia por familia las escrituras.
0: Bien.
1: Una agenda apretada, la del gobernador, ya está la gente de fauna por acá. Así que, bueno, seguramente van a tener más actividades. Sabemos que van a ir a la rural. Pero, bueno, en este momento están terminando con las fotografías y la entrega de cada escritura a cada familia. 30 escrituras son las que se entregaron, se especulaban que iban a haber como 48 en un primer instante, son 30, muchas familias, pero aseguro, bueno, muchísima felicidad en los rostros de estas familias que pueden contar con ese documento tan importante.

0: hay una entrega de equipamiento.
1: Sí, claro.
0: Pero que por ahí se iba a hacer en la tarde y no sé si después se retiraría. No uh-huh. tenemos entendido, asegurado que se quede toda la jornada.
1: Bueno, está previsto la entrega y está previsto la cena, pero muchas veces esas cuestiones con el pasar de las horas va cambiando, así que puede cambiar. Hecho allí en el lugar donde está previsto tiene que ver con el día del guardafauna, que es el 16 de este mes. El gobernador pidió adelantarlo precisamente porque él para esa fecha se va al exterior.
0: Exacto, acá había gente, tenés bueno un montón de gente, incluso están algunas personas particulares, algunas de instituciones, como es usual, intentando entregar alguna nota, algún pedido, informarle de algo. Así que bueno, la Casa del Bicentenario a pleno, ahí van a ver las imágenes, bueno, muchísima gente. Así que bueno, esperamos haber llevado la información de lo más importante del acto de esta jornada.
1: Gracias, Javi. Las 12:01. Mañana la vitrola, 10 de la mañana.
0: Exacto, mañana en el rol de la vitrola. No quiero olvidarme, hoy está, bueno, la nueva pingüina que tiene como menú las minutas. Las minutas del día para hoy, porque bueno, había gente de la nueva pingüina en el acto, así que estaban ocupados.
1: Qué barrio.
0: Y bueno, también bueno, informar que está el menú de siempre de la tablita, y nosotros mañana nos vamos a reencontrar con la vitrola y bueno, toda la música para ya desentenderse de la realidad política, económica y todo lo que tiene la jornada de la semana, ¿no?
1: Claro. Digo, que sí. Sí.
0: Lo último, viento en este momento, salió el sol, que no se esperaba, salió el sol, se está despejando, pero el viento, te digo que está muy frío, así sí. Que abrigarse.
1: A abrigarse. Javi, muchas gracias, te liberamos y excelente fin de semana.
0: Muy bien, mañana a las 10.
1: ¿El lunes hay cosas que pasan?
0: Creería que sí, lo vamos a confirmar por las redes.
1: Con todo el personal.
0: A no ser que alguien utilice el fin de semana largo, ¿viste? Por ahí se complica, pero bueno, claro. Estimamos que sí.
1: El feriado es el lunes.
0: Exacto.
1: Bueno, nos encontramos entonces. Un abrazo. No.

0: Hora de la mañana, pero antes tenemos nuestra pausa comercial.
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0: La parada del siglo. México 1970 nos regaló a la que es considerada por muchos como la mejor atajada de todos los tiempos. Los protagonistas, el rey Pelé por un lado y el arquero inglés Gordon Banks. Durante el partido entre Brasil e Inglaterra, Pelé conectó un cabezazo potentísimo e implacable hacia abajo, directo al rincón del arco. El propio Pelé ya estaba gritando el gol mientras la pelota picaba en el piso, pero, de la nada, Banks voló como un gato. Metió la mano derecha desde el suelo y logró desviar el balón por encima del travesaño en un acto de puros reflejos sobrehumanos. Pelé le dijo después, yo anoté el gol, pero vos lo cambiaste de dirección. Una jugada eterna que demostró que un arquero también puede hacer magia.
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Hola, ¿qué tal? ¿Cómo les va? Bienvenidos. Arrancamos una nueva edición este viernes. Hoy junto a la balada de la banda norteamericana Information Society. El tercer single de su disco debut lanzó allá por 1989, Repetition. Soy Néstor Gil, bienvenidos. Vamos a estar una hora recordando las grandes canciones, esas que son parte de la banda de sonido de las películas de tantas vidas. Y ya que estamos con este clima, seguimos, ¿no? Llega excelente banda compuesta por músicos de sesión que han colaborado con tantos artistas. Aquí, los Toto con

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1: ¿Qué les parece escuchar la versión extendida del dúo danés de música electrónica, fundado en 1972?

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0: La canción que da nombre al duodécimo disco de estudio de Billy Joel, River of Dreams.
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0: Desde la película Cuatro bodas y un funeral, los Wet, Wet, Wet, la

clásico en vivo en Remember Time Live Concert. Thank you very much. Una de las grandes bandas de la historia, Genesis.

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1: En noviembre de 1989 se lanzaba como single de la británica Dusty.

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0: La gran Aretha Franklin, la reina del sol, y desde 1985, Another Night, otra noche. Antes, The Psychedelic First, 1980, Sister Europe.
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0: Este fue el single debut de la banda heavy metal norteamericana Ugly Kid Joe, parte del disco As Ugly As They Wanna Be, Everything About You.

Camino recorrido. Otra vez. Muy bien, nos vamos. Gracias por estar allí. Nos vamos con el gran Robert Palmer, un camaleón de estilos, y aquí toda la fuerza de su Adicto al Amor. Chao, gracias.

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15: Llegamos a la radio, bienvenidos, arrancando este día viernes. Te traemos buena onda, así que no te preocupes, olvídate de esas cosas que dicen, no, eso no, acá en la radio, buena música, buena onda como siempre. Quien te saluda de este lado, José, lo está como siempre, canto ahí en la producción, en la parte técnica también, musicalización. Estamos también recopilando todos los mensajitos que fueron mandando durante toda la semana. ¿Te parece si comenzamos musicalmente? Llega el chaqueño para vecino, no podía ser de otra manera. Esto se llama Noche Calurosa y arranca así.

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Seguimos por aquí, seguimos con más canciones. Vamos, llega José Simón, se llama La Bastonera. Está hermoso bailecito, suena.

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Lo que compartíamos era el indio Lucio Rojas. Pero no te muevas del dial, estamos aquí para llevarte lo mejor de la música popular argentina, como este, Chaqueño Palavecino, Valderrama.

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siguen sonando tus temas preferidos. Llega Tamara Castro, Oscar Cardoso. Tenemos el humor, por supuesto. ¿Qué más tenemos? Tenemos a Horacio Vanegas, al grupo Ñamandú, a Carlos Infante. Tremendo bloque por delante. Hay dos palabras. Se llama esto Oscar Cardoso.

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1: Bueno, vamos con un valsecito. Hace mucho que no hago valse, dijo mi abuelo. Un rebalse. Bueno, esto ocurre con dos mujeres gangosas. Estaban conversando y bueno, yo estaba ahí de oyente, escuchaba lo que ellas hablaban.

pero más me gustan las mías. A mí también me gustan las mías. La Rosa le comentaba, pero un pedazo de mija no me gusta. A mí las mijas me gustan enteras y no nada. La conversación seguía, mate viene y mate va. La Rosa le preguntaba, ¿en qué te gusta trabajar? La Gumercindad le dijo, yo de costurera estudié. Yo trabajo en cualquier hoja, pero a mí más me gusta.

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6: La voz del Negro López. Primero de mayo, 1934. El Barrial, departamento de San Carlos, Salta. Nace Gerardo López, cantor y compositor salteño. Integrante fundador de Los Fronteras.

con los Fronte. Fue parte del llamado boom del folclore, logrando gran popularidad y la consagración en los festivales y escenarios más importantes de nuestro país. Luego, formó las voces de Gerardo López, El Indio Muerto, Mi Burrito Cordobés y La Esperanzada con Barbarán. Son algunas de sus composiciones más

0: Primero de mayo, 1934, nacía Gerardo el Negro López. 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
1: Decía José Larralde, trate de ser llegador con palabras decidoras. Las cosas más entradoras son las que el pueblo comprende. Y sepa que no se vende la idea que se atesora.

te parece si vamos con un temita más? Se llama Horacio Vanegas, el cantor que llega al escenario. No sé si lo conoces. Esto junto al proyecto y nos traen Hermano Cacuy.

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2: Espectacular nuestro programa de hoy, pero estamos ya finalizando, estamos cerrando. La pasamos muy bien juntos, compartimos buenas canciones, historias, humor, anécdotas. Mi nombre es José Luis y así cerramos. Chau, chau.

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Comienza el viernes en el Super Ranking de Flash Mix. 50-50, Cupid, es lo que suena así para abrir entonces el último programa de la semana. ¿Les parece que empezamos un poco electro? Hacemos 15 sin parar. Hola.

Mirá cómo empezó el viernes, te digo. Chicos, chicas, bienvenidos. Bienvenidas al Super Ranking de Flash Mix de la Ocean. Muy electro todo lo que está sonando, ¿viste? Ahí estamos. Sí. Dice, vamos, enloquecen todos, ¿eh? Chiqui, chiqui, macalaca, mixi, laxi, saqui, saqui. Tenemos mucho en este viernes, así que, hola, amigos. Esto es Flash.

Ay, que un poco te enloquece, ¿viste? Yo intenté, pero la verdad se hace difícil. Nos quedamos con Gabriel Dancer. Esto es One More Night, una producción de Lely. Estamos escuchando, por supuesto, lo mejor de la selección de la radio para vos.

0: Girl, era lo que pasaba, ¿eh?
1: Yo por eso te pasé esa lista.
0: Sí.
1: Yo laburo solo con dólares.
0: Solo con
1: dólares. Eso no quiero más.
0: Sí.
1: Tenía ahí como 3 millones de pesos, agarré y tiré todo en su puesto, no quiero ser mamá.
0: Dale. Vamos, amigos, que el viernes está ahí remando. 15 minutos hace que arrancamos el Super Ranking de Flash Mix y tenemos mucho más. Esto es Acid Wash.

0: noches. El bueno. Que escucha este audio es un cornudo.
1: Sí, ah, bueno.
0: Cornudo.
1: Lo escuchamos todos, ¿eh? Todos, todes, todas. Ahí sí que incluimos a todo el mundo, hay que ir que hacia afuera. Vamos a cerrar esta primera media hora con ustedes, amigos, amigas. ¿Versión en vivo o no es en vivo? No escuché, lo veremos. Ya venimos.

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0: luz, cámara y acción, dicen para abrir así este segundo bloque con ustedes. Amigos, amigas, están por allí. Flash Mix, te dije, ¿viste?
1: Solo aquí, escucha. Sentado sin saber.
0: ¿Cuántos años hace que no escuchas esta canción? 1000, por lo menos. Bienvenidos, bienvenidas. Otro bloque de viernes aquí en Flash Mix.

0: ¿Tienen ganas de comerse algo o no? Va, ojo con lo que van a decir, porque le digo que se puede poner...
1: Tenemos rellenas de dulce de leche, sí. Nutella, roquefort, los mismos bañados, después tenemos bolitas de fraile, tortas fritas, pastelitos.
0: No, escuchá, te quiero contar otra cosa, vos Diego, sos bravo también. Un grupo de vecinos organizó un concurso de asadores improvisados en una plaza central.
2: Se han hecho súper famosos ahora.
0: Por eso, porque la consigna era preparar un asado utilizando estructuras poco convencionales. Parrillas hechas con ladrillos. Que eso, bueno.
3: La primera pregunta para vos es: ¿con qué color se suele pintar al sol en un dibujo?
0: Con amarillo, me estoy podrido de estas preguntas tan básicas. Pues preguntas fáciles. No, pero escucha, parrillas hechas con ladrillo, que eso es como bastante común, hasta rejillas de ventiladores reciclados. Bueno, lo curioso es que algunos participantes lograron cocinar cortes completos e inventos que parecían imposibles, generando risas y aplausos del público. Bueno, chicos, aplaudan también.
3: ¿Cuántas buchacas agujeros tiene una mesa tradicional de pool?
0: Seis. Viste que el pool, el billar ahí cambia, no sé muy bien. Más, el evento atrajo a turistas, familias que se acercaron a probar las carnes y votar por el asado más creativo. Viste que donde hay comida la gente va. Incluso hubo un premio especial para el asado más raro pero comestible, que terminó siendo un costillar cocinado sobre una bicicleta fija.
3: ¿A qué número hace referencia la palabra trigésimo?
0: ¿Qué?
3: ¿A qué número hace referencia la palabra trigésimo?
0: Al 30. Bueno, qué confusión, chicos, sobre una bici fija, ¿escuchaste? Un atractivo, la verdad, no digas que no puedes hacer asado porque no tenés parrilla. No tenés para comprar, está todo bien, pero si no tenés parrilla, ingéniatela.

0: Trátame suavemente.
1: El frío mata a los bichos.
0: ¿Qué?
1: Así que abrigate.
0: Si quiera.
1: Fea de mierda.
0: Fea. Fea y fiera, dos palabras muy diferentes con conceptos muy similares. Pero fiera es como mucho más que fea, ¿viste? Claro que sí, amigos, amigas, vasos vacíos.

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el triste pero linda Vicentico Paisaje abre así con nosotros esta hora en el Super Ranking de Flash Mix, la segunda de este viernes. Vos estás por allí. Mirá qué lindo esto. Más del rock nacional, viejas locas. Esto es todo. Sigue igual. Dale.

0: Bueno, ¿qué cuentan? ¿Cómo les va? ¿Andan con ganas de hacer unos trueques, unos buenos trueques? Porque parece que está pasando en La Paz.
1: ¿A qué superhéroe acompaña a Robin?
0: A Batman. Se inauguró un mercado del trueque digital en una plaza céntrica. Vos decís, ¿qué es esto del trueque digital? ¿Qué cambiamos? ¿Huellas? No. Los vecinos llevan productos y en lugar de dinero utilizan una aplicación que registra los intercambios. Por ejemplo, alguien puede entregar frutas y recibir a cambio 2 horas de clase de guitarra. ¿Me entendés? Antes anotaban un papelito, vale por 2. Bueno, ahora no hace falta, la app te hace todo, ¿viste? Alguien te contaba esto, lo curioso es que algunos intercambios se volvieron virales, porque por ejemplo, como el de una señora que cambió una docena de empanadas por un curso de programación básica. Lo que ganó ella, te digo, pero...
1: ¿De qué bebida?
0: ¿Qué?
1: Se dice que hay que tomar 2 litros por día.
0: De agua. Escuchame, salió ganando ella, imagínate, la programadora por una docena de empanadas, una genia. Los usuarios comenzaron a compartir sus trueques más raros en redes sociales, generando un fenómeno cultural en las redes. Y lo curioso, por supuesto, que más allá de lo llamativo, el mercado refleja cómo las comunidades latinoamericanas buscan alternativas creativas a la economía tradicional, mezclando tecnología con prácticas ancestrales de intercambio y promoción sin obligación de compra y válida para toda la República Argentina. Chicos, hay textos que se leen así rápido porque son un embole, la verdad. Pero bueno, ¿qué querés que te diga? Trueques digitales, están buenos, están buenísimos. Vos fíjate, por ahí, hacete una pisita, quien te dice, lo cambias por un curso de peluquería, te cambia la vida, te volvés peluquero, peluquera, corte de acá, corte de allá, te haces rica gracias a Flash Mix.

El Colo, viste la variedad musical. Siempre nos dicen que les gusta que vamos del inglés al español, del inglés al español. Bueno, variamos. Pasaba de gira haciendo Sapphire. Llega Fatlis. Para seguir sintonizando el viernes con vos, ¿viste? Esta es una producción de Fatlis junto a Bebe Rexha. Ahí está, la estamos escuchando. Se llama Dollars and G.

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3: ¿Se viene el viejo de arriba?
4: ¡El viejo de arriba, la cachaca!
3: Juancito, me dicen los muchachos que el viejo de arriba tuvo mucha paciencia.
5: La verdad que sí, la verdad que sí.

Viejo de Arriba, versión en vivo para abrir así este último bloque de viernes, amigos, amigas. En el rock nacional entramos, en el rock nacional nos quedamos. Babasónicos está con nosotros también así en este último bloque. Esto es Carismático. ¿Recién llegás? Hola.

0: Bueno, la última de estas que leo, le estoy hablando a la producción que está acá, porque chicos, no puede ser, las cosas parlantes del mundo, ¿de dónde salió esto?
1: ¿Cuál es el apellido del Papa Francisco?
0: Bergoglio, el ex Papa, besito. Vos sabés que en Córdoba parece que se lanzó un programa piloto de plazas parlantes con bancos que cuentan historias. ¿Qué me contás? Historias, obvio, pero
1: ¿qué
0: bueno.
1: ¿Qué aparato se usa para pesar objetos?
0: Es pesado este, ¿eh? Una balanza, escuchá, cada banco está equipado con sensores y altavoces que al sentarse reproducen relatos breves sobre la ciudad, anécdotas vecinales o chistes recopilados por artistas locales. Me imagino que te cuenten un chiste en Córdoba, vos sabés lo que son esos chistes.
1: ¿Cómo se denomina comúnmente al traje de baño femenino de dos piezas?
0: Bikini, escúchame, es como que vos estás sentado y te sentaste, ¿no?
2: En el año 1955, en esta casa existía y vivía la señora Tomás y Chiqui de Conmequisica.
0: ¿Te digo?
1: ¿A qué transporte público hace referencia el lunfardo Bondi?
0: Al Bondi, al colectivo. Lo curioso es que los bancos tienen personalidades distintas. Uno cuenta historias románticas, otro anécdotas históricas y otro se dedica a bromear con los transeúntes, ¿viste? Te siento el olor, no te bañaste. Imagínate que te diga, si un banco te morís. Y si tenés el olor, ni te digo. Los vecinos comenzaron a recorrer la plaza probando como cada banco, si fuera una atracción turística. Incluso hubo quienes organizaron tours de bancos, ¿viste? Para escuchar todas las voces en una sola tarde. Una idea maravillosa, pero es la última idea que vamos a contar sobre las cosas parlantes, porque ya está medio que robando, chicos, no tienen más ideas que hacer. ¿Qué les pasa? En el año 1955 nacía Flashmix, ¿te imaginas?

0: Ponele dos veces y un paquetito.
1: Le pone
0: Michi. Le pone un huevo y un poquito de Michi. ¡Michi!
1: ¡Pegale, Rolando!
0: ¡En la mesa con la carne!
1: Ay, amigos, amigas, este viernes va terminando, ¡vamos! Versión en vivo de Soda Stereo para ustedes de La Gira Me Verás Volver en el Super Ranking de Flash Mix. ¿Están por allí? Los quiero leer, tenemos un ratito más. Esto es Sobredosis de TV.

0: Hola, cuñada. No, no, te preguntaba por los nenes nomás. Yo recién hice algo de trabajar, así que estoy aquí en la casa.
1: ¡Epa! Que te asustaste, te digo. Hay que tener un poco de cuidado, pero te pegan unos sustos a veces. Pero eso para aprender, porque la gente anda muy mandando audios por la calle y después te pasan estas cosas. Escuchame una cosa, llegamos al final de la semana. ¿Cómo te va? ¿Cómo te fue? ¿Cómo estuviste? ¿La pasaste lindo? ¿Estuviste todos los días escuchando Flash Mix? ¿O solo hoy? ¿O solo miércoles y viernes? ¿Solo cuando vos puedas? Escuchanos. Seguí escuchando la radio, seguí eligiendo la radio, que siempre es una buena opción para escuchar cosas, ¿viste? Claro que sí, porque vos nos escuchás a nosotros y te sorprendes con la música, te sorprendes con las noticias, te sorprendes con lo que va pasando. Está bueno tener aplicaciones como Spotify y ese tipo de cosas como para elegir qué querés escuchar en cada momento. Pero hay veces en las que la elección no es una opción. Exactamente, no tenés que elegir vos. Hay alguien que tiene que elegir por vos. Y para eso está la radio, ¿viste? Para hacer tus momentos diferentes. Empezamos allá arriba hace un rato con la música electrónica de viernes. Vos dijiste, uff, si así empezamos, ¿cómo vamos a terminar? Mira cómo estamos terminando, con una reflexión espectacular, con Fede Joffre, que estuvo en la coordinación artística, Diego Drago en la musicalización y puesta en el aire, y yo, que soy Martín Bernal, que te dejo un gran beso y un gran abrazo para este fin de semana y nos encontramos aquí nuevamente el próximo lunes, amigos, amigas. No te va a gustar tan lejos.

0: quedan extasiados, cansados, agitados y con sueños se van yendo. Esto fue.
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18:55, hora en la República Argentina. 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